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No me beses en los labios es un tema de 1986 del grupo Aerolíneas Federales.

Estamos en el año 1983 con un tema de Cadillac. Se llama Perdí mi oportunidad y está extraído del álbum Un día más.

Oiga, doctor, es un tema de Joaquín Sabina, extraído de su álbum Hotel, Dulce Hotel, de 1987.

No Controles es una canción tecnopop escrita por Nacho Cano, miembro de Mecano, para la banda española Olé Olé. La canción fue un éxito en España y Europa en 1983. La banda mexicana Flans popularizó esta canción en Hispanoamérica en 1985.

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1: Su carrera en solitario comenzó en febrero de 1991, cuando editó el primer álbum de Cabaret Pop, nombre tras el que se ocultó inicialmente Diego Vasallo. Este disco homónimo desconcertó a los fans de Duncan Du, ya que su estilo poco tenía que ver con lo que hasta entonces había hecho con Mikel. De 1992 es este tema que escuchas, Juegos de Amor.

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1: Estopa es el disco debut del dúo español de rumba rock Estopa. Consiguió vender 1.200.000 ejemplares, manteniendo aún hoy el récord de ventas para un grupo debutante. Extraemos de ese CD Me falta el aliento.

Pues bueno, pues hasta el año 1992 vamos a retroceder en esta ocasión para quedarnos con los Manolos, All My Loving.

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1: Hasta el año 1996, con Azúcar Moreno, un tema extraído de su álbum Esclava de tu piel. Solo se vive una vez.

Bueno, pues nos marchamos con el grupo catalán Rumba 3, concretamente al año 1991. Su álbum Baila mi Rumba, de él extraemos este tema. No sé, no sé.

Nos vamos hasta el año 1997 con una de las grandes artistas del panorama español, Karina. Esta vez la escuchamos con el tema Viva el Amor.

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2: En 1989 veía la luz el álbum de los Gypsy Kings, Mosaic. De ese álbum extraemos este tema, Volare.

¿Y qué te vamos a contar de este tema, La Macarena? Un sencillo del dúo musical español Los del Río, compuesta por Carlos de Yarza y además bailada por mucha gente, incluido el entonces presidente de los Estados Unidos, Bill

Voy a pasármelo bien es el nombre del quinto álbum de estudio de la banda española de rock Hombres G. Fue grabado en el verano de 1989 en los estudios Torre Sonido y Eurosonic de Madrid. Fue lanzado al mercado por Warner Music Spain en 1989.

0: Pues hasta aquí llegamos con el repaso a la lista de éxitos en España.
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0: Un saludo de este que te habla, Fran Caro, y nos volvemos a encontrar, por supuesto,
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hombre, eso de que solo es un zombie es una manera de verlo, ¿no? Porque, claro, es un zombie, eso sí, a la intemperie. Es una de las canciones que parecen, que aparecen, en el que va a ser durante toda esta semana nuestro vinilo favorito en esta semana número 23, la primera de este nuevo mes de junio que estrenamos hoy en este lunes día 1. Sí, Alejandro Sanz, su Sirope, vinilo favorito. De hecho, si no lo recuerdo mal, creo que lo tengo en formato vinilo y también en formato CD. Y es que es el décimo álbum de estudio del cantante Alejandro Sanz. Ya tiene 11 añazos. Bueno, se publicó hace unos cuantos meses, de mayo, pero de hace exactamente 11 años. Y por lo tanto, para celebrarlo durante toda esta semana, el señor Alejandro Sanz es nuestro vinilo. Vinilo favorito con este Sirope. Con un montón de canciones que seguro que vamos a recordar juntos y que de algunas, por ejemplo, pues casi que no te acordabas, ¿eh? Son cosas que suelen pasar. Y hasta aquí su cosuegra para seguir en Recuerdas, Laura Pausini.

tú no te marches, porque esto acaba de empezar. Esto era Mi historia entre tus dedos, aparece en el último álbum llamado Yo canto, volumen Docs, en su versión deluxe de la italiana Laura Pausini.

Y ahora es cuando cojo y digo eso de... He subido tanto el listón que me voy ya a casa. Pero no, no sé, es que me queda una hora todavía por delante. Pero he de reconocer que esta canción que aparecía en el álbum de The Color of My Love de Celine Dion tiene algo especial. Tiene esa sensación de estar escuchando un gran clásico y esta canción que hemos elegido para arrancar esta nueva hora, la segunda, en este lunes 1 de junio, donde sí, ya te aviso que hace calor en la carretera y en muchos, muchos otros sitios, claro. Y eso que todavía no es veranito, pero en este disco que tengo ahora girando, mira este... Había una canción del bueno de Kiko Veneno que cantaba aquello de hace calor en la carretera. Pero no me voy a quedar con esa, no, no, no, no, no. Desde Échate un cantecito llega el Memphis Blues.

En el año 1997 se publicaba un disco llamado Bridge to Babylon y este fue su primer single. Anybody Seen My Baby de Rolling Stone, sus satánicas majestades, que fijaros lo que hacían antes en la promo, incluso todos los programas en aquel año de la cadena televisiva Antena 3 en el 97 estaban todos con este sonido de fondo, con esta genial canción llamada Anybody Seen My Baby de Rolling Stone, con el que seguimos en la radio a esta hora, rebobinando junto a ti como todos los días, tus recuerdos. Y del año 1997 con The Rolling Stone vamos a viajar rápidamente al año 1980. Esta canción en principio la escribió el jefe Bruce Springsteen para la banda Los Ramones. Pero al final alguien le tocó en el hombro y le dijo, hombre, esta es buena para ti. Y la incluyó en ese discazo, doble disco llamado The River. Si no me falla la memoria, esta era la primera canción, ¿no?, de la cara B, ¿no?, del disco 1 en la parte de la cara B.

El disco de River, el de el gran Bruce Springsteen con este Hungry Heart. Y sí, te confirmo que era el primer corte de la cara B del primer disco, o la pista número 6 del CD de River, que ya sabes que con los años se reeditó en ese formato. Y ahora, creo que uno de mis discos favoritos de la música pop española. Hablamos del genial disco de Manolo Tena, Sangre Española. Esto se llama Loco por Verte.

Hay clásicos que nunca pasan de moda y que suenan especialmente bien, por ejemplo, ahora mismo en la radio, como es el caso de este gran clásico llamado Fly Like an Eagle de la Steve Miller Band. Aunque creo recordar que en los 90 esta canción también la popularizó el bueno del amigo de Seal gracias a una peli, ¿verdad? Me lo preguntaba yo así, el verdad es, era como haciéndome yo a mí mismo la pregunta para ver si me acordaba, pero vamos, no me acuerdo ahora mismo si simplemente fue una versión o que también se incluía ese Fly Like an Eagle en una peli, pero ahora mismo no lo recuerdo. Lo que sí recuerdo es que nuestra siguiente canción estaba en un discazo llamado Bad Seriously, que yo tenía en cinta cassette y que yo no sé las veces que le di la vuelta en el autorreverse de mi Walmart. Hablamos de Something Happened on the Way to Heaven, la canción que he elegido del gran Phil Collins. Y tengo que decirte que sí, esa cinta cassette a día de hoy todavía funciona y todavía la tengo en mi poder. Phil Collins, rebobinando tus recuerdos en la radio.

baladón en mayúsculas para abrir este genial bloque de éxitos del recuerdo ahora mismo en la radio, rebobinando tus recuerdos hasta los 80 para recordar a la boy band Spandau Ballet con ese True. De True ahora mismo no recuerdo si existe alguna versión disco, pero de Gold sí. Creo recordar hasta tres, dos de ellas en los 90 y una en la década de los 2000, que también, bueno, popularizó esa genial canción de Spandau Ballet en las pistas de baile. Pues así hemos arrancado este nuevo bloque de éxitos, el recuerdo, rebobinando tus recuerdos un día más en la radio y sacando tu mejor sonrisa. Claro, es que hay canciones que cuando suenan, pues eso, enseguida sale la sonrisita, ¿verdad? Y sonríes un poco. Como esta de Texas, llamada Inner Smile.

Step by Step, paso a paso, una de las grandes canciones de esta boy band que seguro recuerdas, llamados los New Kids on the Block. Fíjate, han sonado Spandau Ballet, han sonado Texas con Inner Smile y ahora llega el maestro Sabina con una que te sabes de memoria, sí, la de 19 días y 500 noches.

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Es el gran clásico Never Be the Shame de Christopher Cross. La canción que hemos elegido para abrir este bloque de éxitos del recuerdo, que ya te puedo adelantar, viene cargado de grandes clásicos en mayúsculas. Sí, por ejemplo, no va a parar la música con Fleetwood Mac, que son nuestros siguientes invitados. De hecho, llegan con Don't Stop. Tengo al rey del pop preparado. Tengo al maestro Sabina o tengo a la reina del pop. Bueno, de hecho, déjame que cambie a reina por princesa, que es que la he subido yo en el escalafón. Enseguida también llegará Britney Spears a Recuerdas, pero antes, que no pare la música, Fleetwood Mac, Don't Stop.

Sí, musicalmente, después de esto, poquito más. Bueno, a lo mejor el Toxic, pero poquito más de Britney Spears. Por eso la había subido yo a Diva y la he bajado enseguida. Pero este sí era, fue y será el rey del pop. Michael Jackson, Man in the Mirror.

0: ¿Verdad que hay voces, que hay melodías que son entrañables y que te encantan recordar? Pues esas son las melodías, las voces, las canciones que suenan aquí. Recuerdas todos los días a esta hora, ya sabes que nos encanta rebobinar tus recuerdos. Y fíjate tú por dónde hemos escuchado una de las geniales canciones, de las grandes canciones del señor Christopher Cross. Esto se llama Never Be the Shame. Y si la voz de Christopher Cross y sus melodías son increíbles y son reconocidas a la primera, ¿qué te voy a contar de nuestro siguiente invitado? Si es que empezó cantando el himno de la alegría y se atrevió a hacer incluso versiones de un clásico como el Cuéntame. Hablamos de el genial Miguel Ríos. Esta es la versión que hizo para la teleserie, que estuvo muchísimos años en la televisión pública de nuestro país, llamada Cuéntame.
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0: Hemos viajado gracias a la música del señor Miguel Bosé a esa bonita ciudad andaluza, a Sevilla, a recordar una de las canciones incluidas en un disco genial llamado Bandido y que vio la luz en el año 1984. Y de Sevilla con Miguel Bosé a Italia con un poquito de Italo Disco. Si hablamos de ese genial sonido característico de los 80, lógicamente tenemos que recordar al desaparecido Pino Daniele. Así suena en Recuerda Rebobinando, un día más tus recuerdos con Macuale Idea.
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2: Pues en esta semana, la número 23, en la primera semana de este mes caluroso ya de junio, hemos elegido como vinilo favorito un disco que salió en un montón de formatos. Formato físico, formato CD, formato vinilo, formato digital, en directo, en edición coleccionista, en fin, un montón de versiones para celebrar el décimo álbum de estudio para el bueno de Alejandro Sanz. Se llama Sirope y durante toda esta semana nos está acompañando como vinilo favorito. Esta es una de las canciones que suena en ese disco y con la cual me despido. Mañana vuelvo a estar junto a ti, misma hora, mismo punto del dial, pero con muchos, muchos más recuerdos. Ser buenos. Hasta mañana.
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1: Hasta aquí nuestro programa de hoy. 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

Este es un tren cargado de recuerdos hechos música que está haciendo su entrada en esta estación de radio. Comienza ya. Nuestro tiempo para todas las músicas, con músicas de todos los tiempos. Le saluda su conductor, su amigo de siempre, Salvador Saura. Un saludo que se hace canción con esta versión del clásico de Bob Dylan, realizada en 1971 por Johnny Johnson y su banda del vagón, El hombre de la pandereta. Con ella arrancamos hoy.

Su nombre es Jacqueline Teresa. Jackie para los amigos. Nació en Inglaterra, pero se crió en Estados Unidos. Su infancia no fue nada fácil y estuvo marcada por problemas raciales y la guerra de Vietnam. A los 18 años inició su carrera musical con canciones repletas de ternura juvenil, como esta Chica Sentimental.

Ustedes incluso recordarán la imagen de un jovencísimo Jean-Jacques representando a Mónaco, cantando y bailando más estirado que un palo en el Festival de Eurovisión de 1969, justo el año en que ganó Salomé con Vivo cantando esta canción que dedicó a su madre.

Damos la vuelta al disco y nos encontramos una canción cargada de dulce melancolía a ritmo de vals, Los Domingos Felices.

El álbum Mi Otro Perfil, grabado por José Carreras en 1984, incluye un tema de Manuel Vázquez Montalbán titulado Óyeme.

Una letra muy breve y sencilla y unos arreglos sensacionales. La música fue mi primer amor y será el último. Música del futuro, música del pasado. Es imposible vivir sin música en este mundo problemático. La música me ayuda a vivir. Este es el mensaje de la canción Music de John Miles.

La letra la compuso Joaquín Sabina, la interpreta Juan Antonio Muriel. La historia de aquella chica que andaba perdida entre la cirrosis y la sobredosis, a quien el autor llamaba cariñosamente princesa.

La canción Il Mondo, del italiano Jimmy Fontana, se escuchó en toda Europa e incluso en todo el planeta en los primeros años 60. No obstante, Jimmy tuvo otros éxitos menos conocidos, como este, La Mia Serenata.

Un alto en el camino para escuchar la versión original que realizó en 1975 Jean-Claude Borély de esta Dolanès Mélodie.

Un recuerdo musical para nuestro siempre querido, recordado y admirado Pepe Domingo Castaño. La canción la compusieron para él el canario Braulio y Añaño Alcalde, el compositor del antes mencionado tema eurovisivo Vivo Cantando de Salomé. Un mensaje: hablando se entiende la gente. Un título: Mi Pueblo.

Esta es la historia de una chica que se dedicaba a recoger papeles del suelo a los sones de una banda que alegraba los domingos con su música a los viandantes, que por cierto le dejaban la plaza hecha unos zorros. La interpreta Irma Serrano, la banda dominguera.

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Juan Carlos Ramos Vaquero, musicalmente conocido como Iván, tuvo cuatro grandes éxitos en apenas 5 años. Sin amor, la versión castellana de un tema eurovisivo llamado Genghis Khan, Te quiero tanto, Fotonovela y Baila. Escuchamos sin solución de continuidad los dos primeros, Sin amor y Te quiero tanto.

En Se Hace Tarde abrimos nuestro buzón de peticiones del oyente. Peticiones que nos llegan a nuestro buzón sehacetarde@telefonica.net. Liliana asocia esta canción de Los Iracundos, Puerto Montt, con la tarde en la que conoció en un guateque a su actual compañero de vida, Diego.

Alberto quiere recordar una canción que cantaba en la mili cuando su compañía salía de maniobras y mientras marchaban pedían a su capitán hacer una paradita. La orilla blanca, la orilla negra, de Iva Zenicki.

El tren de las músicas del recuerdo ha llegado a su estación término. Volverá a reiniciar su marcha en 7 días. Hasta entonces reciban el saludo de su conductor, su amigo de siempre, Salvador Saura. Se hace tarde un tiempo para todas las músicas, con músicas de todos los tiempos.

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0: Y empezamos aquí el baúl de los recuerdos, un programa donde recordaremos todo aquello que marcó una época. Ante todo, cordiales saludos de Carol Blanquer. ¿Te apuntas a viajar al pasado con nosotros? Sí. Pues empezamos.

Hola, ¿qué tal? Bienvenidos. Esto es El Baúl de los Recuerdos, donde repasamos los grandes éxitos, las mejores canciones del pasado, todo lo que marcó una época. Saludos de esta que te habla, Carol Blanquer. Comenzamos. Pues podríamos decir que es el sencillo más importante de la carrera musical de Sergio Dalma, un sencillo que se extrajo del segundo álbum de estudio Sintiéndonos la piel del artista, publicado en 1991, tema que además Televisión Española escogió para representar a España en el Festival de Eurovisión de

Esta canción está incluida dentro de la banda sonora de Dirty Dancing, película protagonizada por Patrick Swayze y Jennifer Grey, The Ronettes, Be My Baby.

Nos vamos hasta Mallorca. En esta ocasión nos vamos con uno de los románticos de la música española allá por los años 70, Lorenzo Santamaría, con uno de sus clásicos, Para que no me olvides.

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1: Seguimos recordando las canciones del pasado, aquí, en El Baúl de los Recuerdos. Y rescatamos del baúl una famosa sintonía. Recordamos la de la serie Hotel, del año 1983, protagonizada por Connie Sayeka y James Brolin.

Lady Lady, esta canción que suena ahora, es un sencillo publicado por Bravo en 1984, la voz de Amaia Saizar.

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Viajamos hasta 1983, que fue el año que se formó esta banda, Presuntos Implicados, compuesto por Sole Jiménez, Nacho Mañó y Juan Luis Jiménez. Y concretamente nos vamos hasta el año 1991, que se publica el álbum Ser de Agua, el cuarto para la banda, en la que se incluye esta canción, ¿Cómo hemos cambiado? Presuntos Implicados.

Recordamos aquí, en el baúl de los recuerdos, un tema perteneciente a la banda sonora de la película Dirty Dancing, película protagonizada por Patrick Swayze y Jennifer Grey. Nos quedamos escuchando She Likes the Wind, canción interpretada por Patrick Swayze.

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1: Vamos a recordar a Nacho y José María Cano, con la voz al frente de Ana Torroja. Ellos son Mecano y suenan desde ya con esta maravillosa canción, La Fuerza del Destino, canción incluida en el álbum Descanso Dominical, publicado en 1988. Mecano, La Fuerza del Destino.

Pasamos a recordar una nueva sintonía. Con la que nos quedamos ahora es con la de la serie Jóvenes Jinetes.

Sentimientos. Dentro de este álbum encontramos canciones tan exitosas como la que hoy compartimos aquí contigo en tu radio, El amor de mi vida. El alcoyano más internacional, Camilo Blanes Cortés. Camilo VI.

¿Quién no ha llorado con esta canción? Con la película, porque es la canción principal de la película Titanic, del año 1997, protagonizada por Kate Winslet y Leonardo DiCaprio. Canción interpretada por Celine Dion, escrita por James Horner. Hoy la recordamos y la disfrutamos aquí, en el baúl de los recuerdos. My heart will go on. Mi corazón seguirá latiendo. Celine Dion. Tema con el que cerramos el programa de hoy. Saludos de Carol Blanquer. Y vuelvo con más recuerdos musicales en el próximo programa de El Baúl de los Recuerdos.

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1: Y hasta aquí por hoy, el baúl de los recuerdos. Cordiales saludos de Carol Blanquer. Y os espero en nuestro próximo programa del baúl de los recuerdos.

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2: I Say a Little Prayer es una canción escrita por Burt Bacharach y Hal David para Dionne Warwick, que originalmente alcanzó el puesto número 4 de la lista de sencillos del Billboard Hot 100 de Estados Unidos en diciembre de 1967. Al año siguiente fue un éxito entre los 10 primeros para Aretha Franklin.

Eyes No es una canción de la cantautora canadiense Joni Mitchell. Una de las primeras grabaciones es de Judy Collins, cuya versión apareció en las listas de éxitos estadounidenses durante el otoño de 1968.

You Are So Beautiful es una canción escrita por Billy Preston y Bruce Fisher y fue grabada por primera vez por Preston y popularizada en una versión de Joe Cocker. La versión original de Preston apareció por vez primera en su álbum de 1974, The Kings of Me. El productor de Cocker, Jim Price, creó un arreglo lento para la versión de Cocker que apareció por primera vez en el álbum I Can't Stand a Little Rain, lanzado más tarde, en 1974.

Un suceso dopo l'altro es el nombre del álbum del que extraemos el tema La prima cosa bella del artista Nicola Di Bari. Estamos en 1976.

Rocketman es una canción escrita por el músico inglés Elton John y el compositor Bernie Taupin e interpretada por John. Fue lanzada originalmente el 17 de abril de 1972 en los Estados Unidos como sencillo principal del álbum de John, Honky Chateau.

pues seguimos con la música del recuerdo aquí en nuestro programa y lo hacemos con Chimes, que nos presenta el tema I Lovers Holiday.

Save a Prayer es una canción de la banda inglesa The New Wave Duran Duran, lanzada el 9 de agosto de 1982 como el tercer sencillo de su segundo álbum Río. Se convirtió en el mayor éxito de Duran Duran en ese momento en las listas de sencillos de Reino Unido, alcanzando el número 2.

Nos marchamos hasta el año 2003 con el brasileño Alexander Pires. De su álbum Estrella Guía, este tema, Amame.

Ya no queda nada es una canción interpretada por la banda chilena Kudai. Se lanzó el 6 de septiembre de 2004 como el segundo sencillo de su álbum debut Vuelo. El tema también tiene una versión en inglés titulada It's Over.

Shine es un tema de Charleston Eddy del año 1992, extraído de su álbum Duophonic.

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Small Town Boy es el primer sencillo originalmente de la banda británica Bronski Beat, publicado en junio de 1984. También fue incluido posteriormente en su primer álbum de estudio, The Age of Consent, publicado en diciembre de ese mismo año. Fue número uno en los Países Bajos e Italia y llegó al top ten en Francia y Suiza.

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1: Y hay que andar suave, muy suave, en la calle de los sueños. ¿Qué tal estáis? Bienvenidos y bienvenidas. Así comenzamos hoy con este hombre, George Michael, besando a un loco, Kissing a Fool.

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La de conseguir que cuantos más lentos sean tus besos, más rápidos vuelan mis latidos. Por eso, pienso en ti, pero solo cuando respiro.

son canciones que te ponen los pelos de punta. Y además, si va acompañada de esa frase que me envías, es un sueño. Es mágico. Es inigualable.

Hoy a ti quiero contar. A ti, mi querido amigo, mi querida amiga. Todo lo que te quiero dar por ser como eres conmigo. Gracias por tu amistad, por las cosas compartidas. Gracias por tu sinceridad y la discreción de cada día. Gracias por toda tu música y tus palabras matutinas o en la tarde. Gracias por el tiempo que dedicas para hacer más feliz nuestra vida. Gracias por ser y estar siempre con ese consejo a tiempo. Gracias por conocerte y llevarme a tu universo. Un placer.

0: Pues está muy bien la selección que estáis preparando, única y exclusivamente vosotros y vosotras, con estas peticiones de canciones que yo, por ejemplo, esta no había escuchado nunca. Serpa.
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José Luis Campuzano, Feito. Serpa. Es el bajista de los... bueno, fue el bajista de los Barón Rojo. Y también de Módulos. Nacido en Las Ventas, en Madrid. ¿Qué canciones tiene? Si puedes, vete buscándole y escucha las maravillas que hace. Serpa, ¿cuántas veces?

Otra de las maravillas de la música es este tema que me han solicitado pues hace como una media hora, porque es que antes, mucho antes del programa, ya estoy recogiendo peticiones. Celine Dion, Because You Love Me.

¿Qué tiene la voz de esta mujer, verdad? Que da esa magia inconfundible, que da ese momento de paz, que da esas ganas de soñar. Ella, Celine Dion, con este temazo de Chaos, You Love Me. Con este tema alcanzamos esta primera parte de La Calle de los Sueños.

Veo pasar la vida ante mis ojos mientras sigo en este sueño sumida, observando cómo va pasando el tiempo y yo permanezco siempre dormida. Soy feliz cuando se cierran mis párpados en ese dulce letargo que ocasionas y mi mente rauda acude a tu lado a pasar contigo mis mejores horas. Mas hoy mis ojos quieren estar despiertos para verse reflejados en tu mirada. Hoy por fin voy a verte de nuevo y recargar así toda mi alegría. Quiero conseguir cuando te vea llenar de amor todo mi mundo para cuando vuelva a quedarme dormida recordar que no eres solo un sueño.

el ya desaparecido Manolo Tena, dejándonos el legado de su música. Ahora Brian Wilson y este Love and Mercy, algo así como el amor y la misericordia.

también Celtas Cortos, tienen unas canciones tranquilitas y románticas, bellas, muy bellas, como este, Todo Cambia.

0: Muchas gracias.
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Pues también hay que enviarle, como no, mensajes a los amigos que estáis al otro lado del Atlántico, desde aquí, desde España. Un abrazo muy grande. Pero me acuerdo de ti, que lo sepas. Cristina Aguilera, que lo sepas, lo he puesto yo, ¿eh?

0: Ya sabéis que he creado una sección nueva, pero que no sale en el programa. Eso sí, lo distribuyo también a las emisoras. Voy a empezar la semana que viene. Se llama Amor de Hoy. Y son cuatro canciones de actualidad. Algunas son muy recientes, posiblemente de este fin de semana pasado. Otras pueden ser de principios del 2016. Pero todas ellas del mismo año, de este mismo año. Lo iremos poniendo al día. Y eso será siempre, como te digo, justo al terminar el programa. Para despedir hoy, he buscado esta canción de Ricardo Montaner. Déjame llorar. Es bueno dejar llorar a la gente cuando lo necesita. Es buena manera de ayudar. No te vayas, quédate a su lado, pero déjale llorar.
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0: Como siempre, ha sido un placer iniciar la semana junto a ti. Vuelvo mañana a la misma hora, en el mismo lugar donde me estás escuchando ahora mismo. Disfruta de lo que te queda de este día. Y por supuesto, sé feliz, muy feliz. Déjame llorar. Hasta luego.

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su onomástica, Maximino, Bonaic, Superancio, Gerardo, Esiquio, Palatino, Senador y Úrsula. Muchas felicidades. Si es tu santo, tu cumpleaños, aniversario, es un día muy especial para ello. Gracias por estar en sintonía. Mañana celebran su onomástica en Melia, Palatino, Sico, Anastasio, Gabino, Dinfa, Huberto, Lucas y Matías. ¡Qué rico, qué bueno! Saludos a los enfermitos, ¿qué tal? ¿Cómo estamos? Ya en viernes, ¿eh? Ya en viernes. Ya estamos en el fin de semana. Menos mal que mañana tenemos el sábado sabadete por la mañana, ¿verdad? De las 11 hasta la 1:30 y eso. Bueno, nos alivia un poquito, ¿verdad?

Nos encanta saludar a los enfermitos, como siempre, a todo el colectivo sanitario, al personal de ayuda humanitaria, al cuerpo de bomberos y ambulancieros y a todas las fuerzas de seguridad en todas sus competencias, a las mujeres que son las madres del mundo, sí señor, a los enfermitos que son mi debilidad, a las personas que los miman, que los cuidan, a los familiares y a todo ese colectivo sanitario que son maravillosos. Qué maravilla, de verdad que sí, qué maravilla. Pues, si te parece, si quieres, si tú lo deseas, si tú me lo permites, ¿verdad? Porque yo te lo pregunto a ti, porque me lo tienes que permitir. Me lo tienes que permitir, si no, no lo hago, ¿eh? Si no, no lo hago, pero es que no lo puedo remediar. Todas las noches tengo que mandar saludos a los diferentes compañeros y oyentes que nos sintonizan a través de los distintos puntos de referencia en el dial. Así es que sin más, compañeros oyentes, ¿cómo estamos? Con nuestra sintonía, la voz de Cristian Castro, Ángel, dan comienzo así, así, así, así, a través de Cadena Luna 87.9 Almería, Almería Poniente 103.8, almerienses urcitanos, buenas noches, Baza Granada 92.3 FM, bastetanos, ¿qué tal? ¿Cómo estamos? Castilla-La Mancha 96.5, Castilla-La Mancheco, San Clemente, Casas de Fernando Alonso, Comarca de la Manchuela y el Záncara, Écija-La Sartén de Andalucía, Sevilla 102.8, Écijanos, Astigitanos, buenas noches, Granada, Granada 100.9, ¿qué tal granadinos, granaínos? Muy buenas noches, Guadix, Granada 106.5, Accitanos, Guadigueños, muy buenas noches, Huelma, Jaén, Estudios Centrales de la Radio Cadena Luna 100.3, frecuencia modulada. Huelmenses, huelmeños, Sierra Mágina, Jaén Capital, Tierra de Olivos, Aceituneros Altivos, 99.6. Cienenses, jaenenses, urcitanos, buenas noches. Peñarandes de Bracamonte, 99.6. Peñarandinos, ¿qué tal? Muy buenas noches. Tordesillas, Valladolid, 107.7. ¿Cómo estamos, tordesillanos? Un placer inmenso. 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Free FM Classics 100.9 Madrid, madrileños, ¿qué tal? ¿Cómo estamos? Free FM Classics, México, Venezuela, Roca FM, México, Venezuela, mexicanos, venezolanos, buenas noches, es España, muy buenas tardes ahí. Radio Romántica, 102.6, frecuencia modulada desde Huelva y para el mundo. Antena Huelva Radio, 97.3. Onubenses, ¿qué tal? ¿Cómo estamos? Saludos cordiales y entrañables. Huelva. Y Huelva tiene dos rías. Nueva Onda Radio Yunquera, Guadalajara, 99.3, frecuencia modulada. Yunqueranos, yunqueranas, guadalajareños, guadalajareñas, buenas noches. Melancolía FM en el Levante, Sugar Radio en el Levante. Levantinos, muy buenas noches. Románticas FM en Cullera, cullerenses, ¿qué tal? ¿Cómo estamos? Radio Jova Reus 107.5, en Tarragona, Barcelona, Reus, Cambrils, Pineda, Salou, y en Valencia, Radio Locura con K en Valladolid, Vallisoleta.

Los pucelanos pincianos, muy buenas noches, Radio Locura, Radio Disco Melodía 97.6, frecuencia modulada en Alcoy, Radio Bolero en Alcoy, Radio Romántica en Alcoy. ¿Cómo estamos, alcoyanos? ¿Cómo estamos? Y por Sori Zaragoza, ¿cómo estamos? Alto Jalón Radio, 96.9, modulación de frecuencia. Sorianos, zaragozanos, mañicos, mañicas, ¿qué tal? ¿Cómo estamos? Radioclavel.es, radioclavel.es, en Córdoba, 99.4, cordobeses, buenas noches, a través de la frecuencia modulada. Granada, Granada, 100.1, granaínos, granadinos, muy buenas noches. Motril, Costa Tropical, 104.8, motrileños, buenas noches. Almuñécar, La Herradura, Valle Tropical, 91.1. Almuñequeros, herradureños, buenas noches. Vélez de Benaudalla, 106.3, beleños, beleñas, muy buenas noches. La Mega FM Asturias, Gijón y la Costa, 95.8, gijonenses, buenas noches. Oviedo, Cuencas e Interior, 92.0. Obetenses, Carballones, buenas noches. Bueno, el teléfono, que siempre te lo digo al principio, siempre te lo digo al principio, toma nota, toma nota. 671-20-6220. 671-20-6220. ¿Quieres enviarnos un WhatsApp, un Telegram o llamarnos en directo? Pues ahí lo tienes, 671-20-6220. Buenas noches, canallas. Buenas noches, mira que ya hoy es fin de semana, ¿eh? Mira que hoy ya tenemos que decirte adiós por esta semana. Volveremos dentro de un mes. Bueno, el lunes, ¿eh? El lunes, que es día 1 de junio, tampoco, ¿eh? Buenas noches, criaturas de la luna. Estás en tu refugio, tu tentación, tu pecado favorito. Acercaos un poco más. Acercaos a mí, que la noche es larga y el frío se combate mejor en la distancia corta. Bienvenidos a este rincón secreto donde el tiempo se detiene y solo importamos tú y yo. Subid el volumen de la radio, apagad las luces y dejad que la penumbra se encargue del resto. Esta noche no vengo a hablar, vengo a sentir, a encender esa hoguera interna que solo se aviva con el roce de las palabras adecuadas. Desnudaos, sí, desnudaos, desnudaos de preocupaciones, soltad los miedos en el suelo de la habitación y permitid que mis palabras os acaricien la piel. Tan suave, tan bonito. Hoy el aire se vuelve más espeso, la música más lenta y el deseo se respira en cada rincón. Mis queridos angelitos, mis bellas angelitas, hijos de la luna, acomodaos, buscad vuestra postura más cómoda y entregaos por completo. Comienzan las noches de ángel. Dejad que os lleve a donde la piel dicta las normas. ¿Me acompañáis? Quédate conmigo, te prometo que será una noche tan bonita, tan romántica y tan especial como tú. Tan sensible como tu alma y tu corazón, porque de ti brota el amor y de mí y en mí nace el sentimiento. Vamos con todo, canallas, vamos con todo. Aquí empieza nuestro viaje. Tu noche comienza aquí y ahora. Te preguntarás cómo y de qué forma. Pues nada, que llegan para ti las noches más románticas de la radio. Estas son las noches de Ángel.

nos lo pide el corazón. Pues sin más, damos comienzo ya a estas noches románticas. Te quedas conmigo, me acompañas. Gracias de todo corazón y de corazón a corazón te digo, no sabes cuánto te quiero. Me tienes el corazón completamente destrozado. Ella es Bonnie Tyler y It's Anne Hardy. Es un tema que nos pedían ayer y no pudimos ponerlo por falta de tiempo. Pues ahí está, Bonnie Tyler.

0: Pues una noche más, contigo y a tu lado. Aunque hoy es viernes, llega el fin de semana. Y ya será pues hasta el lunes, en las noches de Ángel. Hasta el lunes, en las noches de Ángel, pero hasta mañana, con el programa Sábado Sabadete. Qué bonito poder estar contigo, qué bonito acompañarte, qué bonito poder darte todo el amor que llevo dentro, que es tanto y mucho, es tanto y más. Soy incapaz de que una noche no pueda darte el amor que tú te mereces. Tanto, tanto y tanto amor. Tanto y tanto amor que más es imposible. Siempre lo digo y es verdad. Las noches de Ángel tienen algo distinto, diferente. Algo que no se sabe explicar. Algo que quizá tú nunca hayas comprobado. Algo que nunca quizá hayas vivido. Pero las noches de Ángel son tan, tan especiales como tú. Noches románticas, noches maravillosas, noches llenas de amor. Son las noches que disfrutamos todos los días, de lunes a viernes, contigo y a tu lado, siempre y para siempre. Gracias, de nuevo, no me canso de decirte gracias. Gracias y más gracias por estar conmigo y estar a mi lado. Gracias. Tiempo después respondió mi mensaje, pero yo ya no le quise leer. Yo ya no le quise responder. Tiempo después, pero bastante tiempo después, respondió a mi mensaje y yo dije, ¿y ahora? ¿Y a santo de qué ahora te acuerdas de mí? ¿A santo de qué ahora te acuerdas de mí? A veces se quiere ser gavilán, pero uno se convierte en paloma.
1: No dejabas de mirar, estabas sola.
0: Él es Pablo Abraira, gavilán o paloma.

apúrate en recordar el teléfono para que lo anotes y lo tengas ahí y no lo olvides, por si quieres, pues, escribirnos un WhatsApp, escribirnos un Telegram o llamarnos en vivo y en directo. Si nunca me has llamado o si hace algunos días que me has llamado, sea como sea, te doy la bienvenida, lo hagas de un lado o lo hagas de otro lado, y provenga de donde provenga la información tuya. Y da comienzo la hora mágica, tan mágica como la luna, tan bonita que tenemos esta noche, tan mágico como tú, que llegas y llenas los corazones de todos los oyentes. Un abrazo para ti, bonito. Gracias de todo corazón. No digas mi nombre ni mi pueblo, pues ni tu pueblo ni tu nombre digo. Leo lo que tú me escribes. Me encanta que escribáis, me encanta que estéis conmigo.

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Tantas veces como el aire que respiro. ¿A ti? A ti, si quieres olvidar, camina. 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No consultes al pensamiento o sus mapas. 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

Me has preguntado que si te besaría, ¿no? Pues te lo vuelvo a repetir tantas veces como el aire que respiro. A ti, si quieres olvidar, camina, llénate de ti, abrázate y vuela. No consultes el pensamiento, sus mapas. Aférrate al sendero, respira hondo y no ancles remordimientos en tu pecho. Quiérete como eres, eres enorme, anda al ritmo de tus propios latidos. Perfúmate de lluvia, baila bajo ella, porque así debe de ser la vida, tu vida. Un territorio donde el sentir te vuelva única. Desata la vida en locura, tu locura. Llora alegrías, no disfraces las heridas. Grita, salta, canta sin permiso. Es tu historia, vívela a tu modo. El cielo es de todos, pero tu vida es tuya, por cierto. No sabes cuánto y cuánto te quiero. Sentimiento. Gracias, amigo. Un abrazo grande de corazón. En el grupo de Corazón a Corazón Radio, también tú puedes entrar en el grupo, escribir aquello que tú sientes o lo que sienten otros autores. Copias, pegas y ya estás. Pero antes, pide entrar en el grupo de Corazón a Corazón Radio en Facebook, de Corazón a Corazón Radio. Valoren, porque no se coincide dos veces con la misma persona. Efectivamente, y el tiempo pasa, dice Benedetti. Y el tiempo pasa, y sabes que beso que no me das es beso que te pierdes. Beso que no me mandas es beso que tú has tirado al vacío. Porque el sentimiento lo llevas dentro de ti. El sentimiento está ahí. Y no puedes, bajo ningún concepto, ir en contra de tus sentimientos. Siempre a tu lado, siempre contigo. Siempre en las noches más románticas de la radio, donde tú y yo expresamos nuestros sentimientos. Donde tú y yo nos comemos a besos detrás de las cortinas, donde nadie nos ve. Donde nadie sabe. Nadie sabe dónde estamos. Estamos escondidos, tú y yo, abrazados, comiéndonos a besos y sintiéndonos la piel. Otro programa más, canalla, me dicen, pues, esa rosa bonita amarilla que me has enviado, preciosa, Sevilla.

pregunto una mil veces, ¿por qué estarás tan lejos de mí? ¿Por qué no estás más cerca? Aunque te llevo en mi corazón y estás muy cerca porque en él vives, quisiera poder abrazarte, besarte, acariciar tus cabellos con la yema de mis dedos, dibujar cada uno de los anillos que componen tu columna vertebral, cogerte por la cintura, traerte contra mí y besar tu boca dulce y locamente y decirte, vida mía, gracias, porque la vida nos puso en el mismo camino. Gracias, vida mía, gracias, gorrioncillo mío, por estar conmigo, por abrazarme, por sentirme y por pensarme. Gracias, porque sé que dentro de ti también estoy yo, porque sé que en tu corazón también habito yo. Tan lejos que estás, pero tan cerca a la vez. Tan cerca a la vez.

quiero, vida mía. Te quiero. Te quiero con toda mi alma. Te quiero con todo mi corazón. No sé si eso es lo que se lleva o no, pero es lo que siento y es lo que tengo que transmitirte ahora y en estos momentos. Nina, ¿cómo estás, Nina? ¿Cómo estás, vida mía? ¿Cómo estás? Tan lejos y tan cerca. Nina, Mutal, tan lejos y tan cerca.

0: desde Madrid nos dan las buenas noches. Hola, hola. ¿Qué tal? ¿Cómo estás? Elvira, desde Mijas, nos da las buenas noches y nos dice: Ángel, qué bonito tu programa, qué maravilla. Qué voz tan cálida tienes, como sabes alcanzar los corazones. Es una maravilla poder estar contigo, a tu lado, escuchándote, y que tú nos des tanto cariño y tanto amor. Quizá tú no lo sabes, quizá no sabes el amor que repartes, pero repartes mucho cariño y repartes mucho amor. Desde Mijas, una persona que no deja ni una sola noche de escucharte desde que te he descubierto. Gracias, un beso, la canción que tú quieras. Pues muchas gracias, amiga, gracias de corazón. Gracias a Mijas, ¿eh? Gracias, gracias. Decir adiós también cuenta como amor. A veces hay que dejar ir, otras hay que aprender a irse. Yo no sé si tú sabes, si has aprendido a irte, o han tenido que decirte: ancha es Castilla, ahí tienes el puente de plata para que te marches. No lo sé, pero a mí eso me dolería mucho, que me dijeran: ahí tienes ese puente para que lo cruzas, para que lo cruces, quería decir. Que voy leyendo cosas que me escribís y a la vez hablando, y a veces me puse que te dejen ahí el puente ese para que digan: pues ahí lo cruzas, ¿no? Y ahí te quedas, ¿no? Qué pena, de verdad, qué pena. Bueno, pues estamos contigo y estamos a tu lado. Y te recuerdo el número de teléfono: 671-20-6220. 671-20-6220. Dejo el teléfono libertado por si te atreves. Pero por favor que sea en directo si me llamas, ¿eh? Que ayer tuvimos un montón fuera de antena, ¿eh? Os lo pido. Si queréis hablar conmigo, que sea en directo, ¿de acuerdo? Seguimos contigo y a tu lado. Seguimos en las noches más románticas de la radio. Son noches entrañables, son noches para vivirlas de corazón a corazón. Bueno, pues seguimos. Buenas noches, Ángel. Tiene usted una voz privilegiada para poderla utilizar en el mejor medio sonoro que existe, la radio. Enhorabuena por su programa. Quisiera decirle que Radio Clavel es como un oasis en mitad del desierto, que ha tomado una magnífica decisión al contar con un fantástico programa como el suyo en las primeras horas nocturnas. Si fuese tan amable, le pido que ponga la canción en español, Noches de Blanco Satén. Muchas gracias y un saludo desde Córdoba, España. Pues gracias a ti, gracias de verdad y de corazón por estar a nuestro lado, Silver. Gracias, gracias de corazón a corazón. Buenas noches, Ángel, y quiero enviarte un mensaje de agradecimiento por tu compañía cada noche y por la cercanía con la que haces el programa. Gracias por regalarnos momentos tan especiales y por acompañarnos con tu buena música. Te envío un abrazo enorme, lleno de cariño y gratitud. Y si Dios quiere y todo va bien, mañana estaré al otro lado escuchando Sábado Sabadete, disfrutando una vez más de vuestra compañía. Que tengas una noche maravillosa. Hasta mañana, Ángel desde Motril. Gracias, motrileña, gracias. De corazón a corazón. Qué bonito que las amigas y amigos pues estén también los sábados en Sábado Sabadete. Si quieres que te pase el enlace para escucharme, pues escríbeme un telegrama, un mensaje, y te lo pongo, ¿vale? Te lo pongo y así, mañana a las 11 en punto, estamos en Sábado Sabadete. Te vas a reír mucho, ¿eh? Te vas a reír mucho. Y además, pues, la música es diferente. Es música marchosa para que el sábado sea un sábado, ¿verdad? Pues agradable y bonito, que le des marcha al cuerpo, al cucu, ¿verdad? Mientras haces tus cosas, mientras conduces, estás en casa, haciendo tus labores, seas hombre o mujer, estás en la cocina, yo qué sé, 40.000 cosas, ¿verdad? Que puedes hacer mientras escuchas Sábado Sabadete. Nos comemos contigo los churros con chocolate, ¿eh? Los churros con chocolate. O el pan tostado, que no tostas, que sabéis que a mí no me gusta lo de tostas, Pan tostado con aceite de ese AOVE, de ese guapo, bueno, color que tiene, ese aceite de Huelva, wow, qué bueno es, gracias, de corazón a corazón. Gracias, Pepa, gracias. Seguimos escuchando canciones bonitas, ¿te apetece, sí? Pues vamos allá. Porque queremos complacerte, queremos que sepas que las noches de Ángel están aquí para darte el amor y el cariño que tú te mereces. Te mereces tanto, ¿verdad? Tanto y tanto. Pero tú no te lo crees. ¿Tú no te lo crees? Y sinceramente, me gustaría que un día pensaras que no hay nadie como tú. Que no hay nadie, nadie como tú. Y eso debieras de saberlo, ¿eh? Eso debieras de saberlo. Bueno, pues nos pedían noches de blanco satén. Las noches se viven de 40.000 formas y maneras. Hay noches traicioneras, pero hay noches en las que se viven con intensidad, con mucho cariño y con mucho amor. Porque la noche es cómplice de tantas y tantas cosas. La noche es cómplice de tu amor y del mío, donde juntos tú y yo nos sentamos tranquilamente, mirándonos a los ojos. Pero yo te cojo de la mano, te llevo a la alcoba, te llevo al dormitorio. Los dos nos tiramos en la cama, mirándonos a los ojos. Tú cruzas tus dedos con los míos, tu mano con la mía. Te doy un beso en los ojos y te digo, cariño, nuestras noches son noches tan bonitas, tan románticas y tan especiales, que son noches de blanco satén. Lorenzo Santamaría, cuando era el líder del grupo Z66. Nights in white satin, noches de blanco satén.
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0: Nuestra amiga

Lorenzo Santa María, con el grupo Z66, el mallorquín Lorenzo Santa María. Para que no me olvides, te quiero a ti si tú fueras mi mujer. Noches de blanco satén.

0: Qué felicidad tan grande poder saber que estás ahí conmigo y a mi lado, compartiendo esta música bonita, ¿verdad? ¿Cuántos amigos y amigas están con nosotros compartiendo estas noches? Hoy tengo que competir con la bella luna que quiere, la única que sea para ella, tu sensual voz. Hoy tengo que competir con la bella luna que quiere, la única que sea para ella, tu sensual voz. Pero con mi magnetismo seré yo quien reciba toda la calidez de tus palabras y solo para mí tu dulzura. Canalla, roba corazones, no sé por qué te quiero. Corre la cortina que no nos vea la luna, amor. Bonito. Gracias de corazón a corazón. Cosas tan bonitas, de verdad que sí. Cosas tan maravillosas, ¿me decís? ¡Qué maravilla! Buenas noches, Ángel, desde Córdoba. En esta noche, un bochorno grande. Desde mi niñez la recuerdo jugando y de joven me enamoré. Me voy a asustar, solo pienso en disfrutarla aquí en mi terraza con vista a la sierra, en disfrutar con ustedes esta noche. Leo desde Córdoba, España. Gracias, Córdoba, qué recibimiento tan grande que estamos teniendo en Córdoba. Qué recibimiento tan grande y tan maravilloso. Vamos con un audio que nos llega a través del 671-20-6220. Yo no lo escucho. No sé lo que nos dicen. A ver qué nos dicen, a ver si no, que no salga por aquí algo que... Vamos a ver.
1: Buenas noches, Ángel. Soy Emilio Jiménez de La Guardia. Quería saludarte y darte un abrazo desde aquí. Y decirte que ayer fui mi santo y no lo nombraste. No problema, de verdad. Y otro apunte, pero vamos, con todo el corazón del mundo. Salvatore Adamo, Iste Commisso, Italia.
0: Uy.
1: 1 de noviembre. Este año cumple 82 años. Un abrazo, Ángel. Ponme una cancioncilla que te guste a ti mucho.
0: No sé para qué dije yo nada de que Adamo era belga. Y es que yo digo que era belga porque me lo ha contado a mí él personalmente. Que se siente belga porque se fue muy pequeñito desde Italia para Bélgica. Y por eso él me dijo a mí, yo soy italiano, pero me considero completamente belga, porque me fui muy pequeñito para Bélgica, ¿no? Por eso yo, si lo presento, digo que es de Bélgica. Cuando me dijeron italiano, dije, yo no, pero me quedé un poco en duda. Digo, que le digo que sí, pero que se siente belga. En fin, sea como sea, perdonen ustedes, yo también me equivoco. En esta ocasión, ¿verdad? Pues fue porque él me lo dijo así. Cuando me preguntan de dónde soy, siempre digo que soy belga porque me he criado en Bélgica. Pues nada, ítalo-belga. Gracias, Emilio, por tus sugerencias. Un placer siempre, ¿verdad? Y escucha, pues que ahora te pondremos una canción bonita. Dale, muy bonita. A mí la canción que más me gusta es una canción que siempre lo digo, ¿eh? Siempre lo digo. Con esa canción, pues a mí podrían llevarme ya el último día, llevarme en volandas, porque de verdad te aseguro que es la canción de mi vida. Es la canción de mi vida. Te la pondremos enseguida, ¿vale? Antes escuchemos bonita música, la canción de Luis Fonsi que nos piden desde Madrid. Ángel, puedes poner Luis Fonsi, aquí estoy yo. Porque aquí estoy yo escuchándote todos los días, sin perderme uno. Qué buen programa que es este. Cómo disfruto con tu voz, con tus palabras y con tu música. Eres inigualable. Gracias de corazón. Gracias de verdad. Pues también para Leo, amigo Leo. está ahí con nosotros escuchando el programa en la terraza.

Aunque el barro no entienda el proceso, el alfarero sabe lo que hace. Gracias, Pilar. Buenas noches, Ángel. Gracias por una semana más. Buen fin de semana. Vive cada momento. Dios te bendiga. Un abrazo. Gracias desde Murcia. Pilar, aquí estoy yo, Luis Fonsi.

pues ya estamos aquí y estamos de vuelta. Y estamos contigo y a tu lado. Bueno, oye, pues yo quiero mandar saludos especiales a Emilio, ¿verdad? Porque Emilio ayer era su santo, San Emilio bendito. De toda la vida lo sabéis, ¿verdad? Sabéis que Emilio era santo. Bueno, también Emilio me da que también es muy santo porque se le ve una gran persona. Emilio, pues como ayer no te felicité y como a mí me gusta ser cortés con las personas y me encanta pues que seáis muy felices, no me queda otra, ¿verdad? No me queda otra que felicitarte. Y luego te pongo la canción, mi canción, la canción que a mí me sube hasta el cielo y me subirá hasta el cielo. Felicidades. No te embales, no. Esa no es. Bueno, no pasa nada, tranquilo, es que hay un contratiempo, Lo solucionaremos, lo solucionaremos. Bueno, seguimos leyendo, ahora veremos la forma en la que... Es que aquello que le das, ¿verdad? Y no quiere, claro, cuando no quiere no le puedes hacer nada, ¿verdad? Pero no pasa nada, estamos en vivo, estamos en directo. Son las cosas del directo, ¿verdad? Que uno dice, oye, ¿qué pasa, no? Pues nada, que estamos todos en la barca. Y esa barca es maravillosa, grande, bonita. Y en ella cabemos todos, todos, todos.

0: felicidades.
1: La paz en la mente es la base de la paz en el mundo. Cuando los seres humanos desarrollemos calma y armonía en nuestro interior, la competencia y el conflicto desaparecerán entonces. Surgirá naturalmente la cooperación y la unión para construir un mundo más justo, equilibrado y sostenible, donde todos podamos vivir en armonía y en paz. ¡Felicidades!

aplausos para Julio Iglesias y para don Pedro Vargas. Estoy contigo y estoy a tu lado y estoy en estas bonitas noches románticas llenas de amor, donde juntos tú y yo compartimos los momentos más bonitos de la noche, los momentos entrañables, los momentos que nos dan tanta paz, tanto amor y tanto cariño, los momentos en los que juntos tú y yo vivimos un mundo distinto, diferente. Algo no ha vivido con nosotros. Gracias de corazón a corazón. Seguimos contigo y seguimos a tu lado en las noches más románticas de la radio.

siempre tendrás un lugar favorito en un rincón de mi corazón. Llegaste para quedarte en él. Quizá a veces no hablamos tanto, pero siempre serás la historia más bonita que podría escribir en el libro de mi vida. Pues precioso escrito, Pepi, precioso escrito. Bueno, pues, Emilio, dedicamos la canción que tú me decías, ¿verdad? Ponme la canción que más te guste a ti. Esto para mí no es una canción, esto para mí es un himno, esto para mí lo es todo, esto para mí es, ¿cómo te digo? ¿Cómo te digo yo lo que puede ser esto para mí? Lo más de lo más. Y te voy a poner la original, y mira que han hecho reversiones y reversiones y reversiones, pero voy a ponerte la original, porque somos aquí originales, mucho además. Por eso lo que hacemos es coger y decirte gracias por compartir con nosotros estas noches. Gracias por darnos la oportunidad de darte mucho amor, mucho cariño, que es lo que deseamos aquí en tu radio, en las noches de Ángel. Cuando tú me miras, cuando yo te miro, cuando te cojo de la mano, cuando los dos salimos a pasear bajo el manto de las estrellas y bajo la luz de la embrujada, la luna que nos mira celosa, la luna que siempre dice, pero ¿por qué a mí no? ¿Por qué a mí no, Ángel, si voy todos los días a visitarte al estudio? Si estoy contigo, si te acaricio, si me siento en tus rodillas, si te digo al oído cuánto y cuánto te quiero. Ay, luna, luna, si vivo por y para ti, luna, si vivo por y para ti, si todo lo que tengo es tuyo, si tú me das la luz que ilumina mis noches junto a las estrellas que son los angelitos y angelitas, los canallas que noche tras noche me acompañan. Ay, luna, cuánto y cuánto te quiero. Así estás tú, así estás tú, que te quedas con tu blanca palidez. Esta es la canción. Con ella me la podrían poner el día que Dios me lleve, porque esto es una maravilla. Ellos son Procol Harum con su blanca palidez.

Y así te decía, vamos recorriendo esos caminos musicales a través de la buena música. Así vamos entregándonos en cuerpo y alma para que tus noches sean noches maravillosas y llenas de amor. Gracias, vida mía, por acompañarme. Gracias por quererme tanto o más de lo que yo

Bueno, ¿qué tal? ¿Cómo llevas la noche? ¿La llevas bien? ¿Sí? Me encanta que así sea. Me encanta que con nosotros lo pases muy, pero que muy bien. Porque nosotros queremos darte amor. Queremos darte mucho, mucho, pero mucho, mucho amor. Este sentimiento tan grande, tan profundo, que nace en mi corazón y que se traslada hasta el tuyo, a través de mis palabras, a través de mis sentimientos, en todo lo que yo hago por ti siempre, que todo lo hago por ti, que lo sepas. Lo hago porque sé que eres especial, porque sé que eres una dama muy especial, porque se nota cuando una persona tiene buen corazón, cuando una persona tiene buen talante, cuando una persona te da buenas vibras, ¿verdad? Eso se nota, yo lo noto siempre. Yo lo noto siempre. Y para mí es un placer encontrarme con personas así, de buen talante y de buen corazón, porque lo que prevalece en la vida es eso, ser buena persona y ser una persona entrañable.

agradecer a todas las emisoras que emiten este programa, agradecerles la atención y el cariño que me brindan, pues precisamente para que mi voz, mis canciones, mi música y sobre todo mis sentimientos lleguen a cada uno de los corazones que están ahora ahí escuchándome. Bueno, tenemos las líneas cerradas, pero si quieres enviarme un telegram, si quieres enviarme un WhatsApp, puedes hacerlo. 671-20-6220. Me encantará poder darte las buenas noches y decirte qué tal, cómo estás. ¿Cómo estás? ¿Estás bien? ¿Seguro? ¿Sí? Yo te quiero más. Bonita nit, bonita. Bonita nit, buena nit. Feliz noche, gracias. Gracias de corazón, desde Sevilla, Écija. Nos envían besos, abrazos, corazones. Tantas y tantas cosas, ¿verdad? Tantas y tantas cosas. ¿Y qué estás haciendo en estos momentos? ¿Dónde estás? ¿Estás en camita ya? ¿Estás en el sofá? ¿Quién sabe, quizá estás ahora en la ducha refrescándote el cuerpo? Porque de verdad que ya hace mucho calor, ¿eh? Mira que yo nunca le doy al aire del estudio, pero ya llevo 4 días dándole porque es insoportable el calor. Es un calor tremendo, pero por las mañanas, los sábados, nos reímos tanto que de verdad se nos va el calor y se nos va todo. Damos marcha a la mañana con el sábado sabadete. Todos los sábados desde las 11 y hasta la 1:30 de la tarde, hasta las 13:30. Con Zulín de Granada y Ocelo de Huelmas hablamos siempre de cosas, de tonterías, ¿eh? Pero que nos reímos mucho porque son cosas que suceden en la vida, cosas que, bueno, pues son agradables porque es lo que nos ocurre a todos en la vida. Así es que, fíjate, no pasa nada, pero nos reímos mucho, ¿eh? Zulín y Ocelo de Huelmas y un servidor.

con una canción que se llama Candela. Ay, mi Candela. Candela, ay, mi Candela. Mi sirenita de mar. Qué bonita esa canción, la compuse para mi Candela. Bueno, pues para otra Candela. Buenas noches, ese Gandía. Feliz programa, qué grande eres. Candela. Gracias por estar a mi lado, por compartir estos momentos de radio. Seguimos escuchando canciones bonitas. Pues mira, una canción compuesta por mí, que así dice y así se llama. Te echo tanto, tanto de menos. Un precioso bolero compuesto por un servidor. Te echo tanto de menos.

Pues ha faltado nada, nada, nada para que escucharas un estornudo grande. Ha faltado nada, ¿eh? Casi no me da tiempo a bajar, pues, el máster del micro. Estamos en ello, ¿eh? Estamos, como hace tanto calor ya, le das al aire y resulta que, bueno, pues que te resfrías. Y yo no me lo quito de encima ni queriendo, ¿eh? ¡Qué barbaridad! Lindos sueños desde Andújar, gracias. De corazón a corazón.

Hola, buenas noches, Lucero, desde Barcelona. Gracias, Barcelona, gracias de corazón. Gracias por ser tu Lucero. Hola, Ángel, bonita canción la que has puesto. Nada, te deseo un feliz programa. Mañana te escucharé conduciendo, que me voy a fin de semana. Te escucharé en el sábado, sabadete. Pues gracias de corazón. Buenas noches, comandante. Otra noche más de ensueño. Nos haces muy felices. Feliz programa desde Granada. Gracias. Granada, tierra soñada por mí. Hola, cielo. Muchas gracias. Qué bonita canción para iniciar tu programa. Buenas noches, Ángel, aquí a tu lado, en una noche con mucha calor ya por estos lugares, besos. Si te volviera a conocer, volverías a gustarme. Indudablemente, claro que sí.

Él es Sammy Goth. Y esto es una canción preciosa que dice así: ¿cómo borré? ¿Dónde estarás?

Pues tú me dices si este programa no es romántico. Tú me lo cuentas, tú me lo dices. 671-20-6220. Estamos recibiendo muchos telegrams, muchos whatsapps. Los estamos recibiendo. Ángel, tienes mi intención. Mañana quiero oírte. Todas las risas son bonitas, pero la tuya mucho más. Es maravilloso reírse, así que ahí pongo mi intención. Quiero reírme también contigo. Feliz noche, Ángel. Pues gracias para ello. Tendrás que escuchar mañana sábado, sabadete, de corazón a corazón radio.com, desde las 11 y hasta la 1:30 de la tarde. Aunque a veces nos alargamos un poquito más, ¿eh? Porque estos señores, Zurín de Granada y Ocelo de Huelma, la verdad es que qué barbaridad, qué ganas tienen de micrófono, ¿eh? Bueno, desde Linares, felices su... Esto no lo entiendo, pero bueno, desde Linares, felices su años. Ah, felices sueños, que pone su años. No lo entendía. Desde Linares, felices sueños, ahora sí, lo leo yo. Os espero mañana en sábado, sabadete, besos de corazón a corazón. Gracias, ahí estaremos, Dios mediante, si nuestro amigo el Barbas lo permite y quiere. Espero que sí, espero que sí. Rosas amarillas, qué bonitas son. Buenas noches, feliz vuelo y feliz programa. Gracias. Es una dama que hace unos dulces. Uy, qué dulces que hace. Qué dulces que hace. Qué dulces que hace. Buenas noches, Ángel, y gracias por otra semana tan increíble. Bonita velada. Y hasta mañana en sábado, sabadete. Gracias, Encarna. Gracias. Guadix. Buenas noches, mi querido amigo Ángel, ya llegó el viernes. No me gustan los fines de semana porque ya te vas. Bueno, mañana te escucharemos, si Dios quiere, en Sabadete. Feliz programa, te quiero mucho. Desde Barcelona.

¿Cómo estamos? ¿Cómo estás? Ya finde, por fin. ¿Qué calorazo hace? ¿Qué mal lo estoy llevando? Pues sí, desde Madrid. Y el domingo va a ser un domingo de aquellos de pronóstico reservado, de mucho calor, mucho calor. Por la parte de Sevilla, por la parte de Andalucía. Siempre me encontrarás en tu corazón. Así sabrás por qué tu alma se ilumina con la luz de mi amor en tus noches de soledad. Te quiero, mi amor, te quiero, gorrioncillo mío, te quiero. Esto lo escribí yo un 14 de mayo de 2024. Me lo mandan por Telegram. Siempre me encontrarás en tu corazón. Así sabrás por qué tu alma se ilumina con la luz de mi amor en tus noches de soledad. Gracias de corazón a corazón.

0: Bueno, pues buscábamos un audio. A ver si lo encontramos. De esta mañana recibimos mensajes durante todo el día, ¿eh? Durante todo el día, este es de esta mañana.
1: Hola, buenos días. Espero que no pases mucha calor hoy, que tengas un día bonito y que, bueno, que lo pases bien con tu familia, con tus amigos, con las personas que tú quieres. Y que gracias por esos programas tan maravillosos, de verdad. Que hay noches que siempre es bonito, pero hay veces que te vuelcas totalmente y es tan bonito escuchar esas cosas tan románticas y las canciones y todo. Bueno, pues muchas gracias por tu compañía, por alegrarnos las noches y por estar ahí siempre. Que tengas un feliz día y a ver si esta noche te puedo escuchar, porque me voy de fin de semana a Tarragona y no sé dónde me pillará, pero seguro que encuentro un momento para poder escucharte. Un beso muy grande, cuídate mucho.

Pues muchas gracias por tu audio, muchas gracias por tu audio. De verdad que sí. Muchas gracias. De corazón a corazón. Muchos labios, muchos besos, muchos corazones que me envían. Regalos, son regalos, ¿eh? Son regalos que me envían. Saltan los corazones, saltan los besos, saltan los sentimientos. De verdad que sí, saltan.

0: seguimos contigo y seguimos a tu lado. Seguimos dándote cariño, amor, a través de las canciones que van sonando y que poco a poco pues vamos desencadenando melodías. Soy capaz de dártelo todo, pero todo, que lo sepas todo. Soy capaz de darte hasta mi vida. Créeme. Shaila Durcal. Para darte mi vida. ¿La quieres? Te la entrego, te la regalo, te la doy. Shaila Durcal.
1: Amor,
0: qué bonita, qué bonita, qué bonita.
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0: Algeciras, buenas noches. ¿Qué querías, Shaila Durcal? ¿Querías esta para darte mi vida? ¿Tu vida me la das? Sí. Pues muchas gracias, amiga. Gracias por tus palabras tan bonitas. Que para mí quedan, claro que sí. La escuchamos entera, ¿te parece? Shaila Durcal. La escuchamos entera para darte mi vida.

0: Para darte mi vida y para darte mi conexión, pues 671-20-6220. Hola, buenas noches.
1: Buenas noches.
0: Hola, ¿qué tal? ¿Cómo estás?
1: Soy María Manuela de Mojácar.
0: ¿Qué tal, María Manuela? ¿Cómo estás?
1: Pues emocionadísima de escuchar esa música tan bonita, esas palabras tan bonitas, ese poder que tienes para meterte dentro de nuestro ser.
0: ¿Qué me dices? ¿De verdad? ¿Me lo dices de verdad o me lo dices de broma?
1: Te lo digo de todo corazón. Me encanta escuchar, de verdad. Algunas veces sabes que te mando algunas tonterías que escribo porque me encanta escuchar cuando salen por las ondas con esa voz tan bonita, tan agradable y que llega muy profunda. Me encanta.
0: Muchas gracias. Vas a hacer que me emocione mucho, ¿eh? Que yo me emociono.
1: Emocionate porque
0: me emociono enseguida.
1: Tú nos haces emocionar a los oyentes con tus cosas, con tu manera, con todo. Te metes dentro, muy dentro, muy dentro. Nos haces emocionar. Sabes escarbar en nuestros sentimientos, en nuestras sensaciones.
0: Qué bonito.
1: Eres un ladroncito.
0: Qué bonito.
1: De verdad.
0: Qué bonito, de verdad que sí. Me estremeces, sinceramente me estremeces.
1: Yo también.
0: Es que nunca me han dicho esas palabras, de verdad, nunca me las han dicho. Entonces, me viene de nuevo.
1: Estarás más acostumbrado que yo a comer bacalao.
0: ¿Qué va? Ni mucho menos. ¿Qué va? Si no me dicen
1: todo
0: nada.
1: Todo el mundo te debe decir lo maravilloso que es poder escucharte.
0: No creas.
1: Y todo. Yo te saludé, te di la bienvenida el primer día que entraste.
0: Sí. Sí. Locutores como tú hay un montón, ¿eh? Locutores como tú hay un montón. Me dicen. Locutores como tú hay un montón. Tu programa es un programa como otro cualquiera, ¿eh? Eso es lo que me dicen. O sea, que con lo que tú me estás diciendo, me está llenando hasta el alma, de verdad que sí, ¿eh?
1: De verdad, ¿se lo dirás a todas? ¿O a todos? Eres un canalla.
0: ¿Qué decías? Que tú has respetado, ¿no?, lo que digo, ¿verdad que sí? Claro que sí.
1: Claro, me muero de ganas de... Y si me permites, una vez a la semana, pues te mandaré cositas.
0: Sí, no me lo puedes enviar.
1: Me gusta mucho.
0: Me lo puedes enviar cada día. ¿Sabes qué pasa? Y eso lo tenéis que entender. Incluso vosotras y vosotros, cuando, por ejemplo... un teléfono comunica mucho y estáis llamando y no nos lo cogen porque comunica o porque y escucháis a otras personas, hasta vosotras, otra vez la fulanita, ¿vale? Es que en un programa de radio, bueno, bajo mi punto de vista, creo que es bonito, ¿verdad?, que el oyente participe, pero que no se haga, digamos, un monólogo
1: monótono,
0: claro, porque si no la gente que está escuchando dice otra vez esta persona, otra vez, ¿sabes?
1: Bueno.
0: Y entonces dejamos ese espacio y contentamos a todo el mundo. A mí me encanta que me llaméis, sinceramente, pero claro, hago un programa para todo el mundo.
1: Es tan bonito escucharte que de verdad incitas al deseo.
0: Incita al deseo.
1: Queremos más.
0: Al deseo de escuchar, vale, porque has dicho incitas al deseo.
1: No de llamar, pues bueno, deseo, tienes razón en eso.
0: ¿Qué deseo?
1: Yo soy oyente asidua de Radio Clavel, que los amo, que los adoro a todos. Y tampoco llamo porque hay que dar paso, hay que saber escuchar y hay que saber.
0: Efectivamente.
1: Pero tú tienes un don especial para llegar a la audiencia y a estas horas más.
0: Sin broma, de verdad, lo digo de verdad y de corazón, ¿eh? ¿Qué sientes tú cuando escuchas la radio? O sea, cuando llega la noche y sale mi voz y las canciones románticas y las palabras románticas, ¿qué siente tu cuerpo? O sea, tu corazón, tu alma, ¿qué siente?
1: Mi corazón se acelera, me surgen sensaciones, una emoción, cosas que yo las siento. Y entonces de día no puedes ir diciendo a todo el mundo, ay, qué tal cual la luna, qué bonita está, te tratarían de loca, pero a estas horas puedes decir lo que quieras siempre que no se ofenda a nadie.
0: Claro, pero te hago una pregunta, ¿tú has sentido alguna vez lo que estás sintiendo ahora en algún programa de radio, alguna vez en tu vida, a lo largo de tu vida?
1: Realmente, la sensación de vibrar por dentro, pues la verdad es que no. He sentido mucha emoción y mucho cariño y mucha conexión con otra, o sea, yo soy de Radio Clavel.
0: Sí, claro.
1: Totalmente.
0: Damos un abrazo grande y un beso muy grande a los locutores, a todo el equipo de Radio Clavel y a todos los oyentes.
1: A todo el equipo, que también nos hacen a la manera del día, sentir esa emoción, pero esa vibración tan interna, tan de dentro, que al escuchar palabras bonitas, la música. Bueno, ahora mismo estoy viendo desde mi cortijo, bueno, yo vivo en un cortijico, sí. Estoy viendo la luna tan bonita, a mí esas cosas me emocionan.
0: Pero
1: por dentro, me
0: incitan la luna que tú ves no es la luna que yo tengo aquí sentada a mis rodillas,
1: Bueno, yo la tengo en el cielo, encima de Mojácar, sí. Que está tan bonita que si fuera y bueno, esa luna a mí me emociona, y cuando está grande, grande, grande, que me mira, que me habla, es que habla, la luna habla a mí.
0: Pues ya está en luna menguante ya enseguida, la luna se pone menguante ya,
1: Sí, pero sí, ahora está ya pobrecita, pero está tan bonita encima de Mojácar, que eso, lo que tú dices, y luego compartiendo esa voz, esas palabras, esa música, bueno, todo eso es un conjunto que no se puede pagar con dinero, se puede pagar con emociones, con sensibilidad y con, ay, no sé cómo decírtelo, eso que tú has dicho, que yo lo siento, sí, vibrar a estas horas.
0: Me gusta escuchar.
1: Igual me pongo un poco tonta, porque no soy más bien de bromas, que mañana escucharé tu programa. Yo soy más la parte cómica, pero tengo mi sensibilidad, me gusta escribir, me gusta todo lo que pienso, aunque sean tonterías, y transmitirlo y decirlo, y cuando tengo bromicas, pues también.
0: Los escritos que me envías son escritos muy bonitos, muy bonitos.
1: Bueno, tengo muchas poesías, cosas, pero me encanta porque las tengo todas en unas hojas que yo voy escribiendo, todo lo que siento, sí. Y pienso. Escuchándolo de tu voz, de verdad que se me pone la piel de gallina, se me eriza la piel.
0: Madre mía, mira, te voy a poner una canción ahora, porque vamos ya a las señales, sí, horarias, ¿verdad?
1: Yo te quería pedir, dime, una de Ana Gabriel, sí. Luna, si tú lo ves, porque tengo a alguien que hizo un viaje muy largo, sin retorno.
0: Ajá.
1: Que también, cuando pienso y escucho las cosas que tú dices, me parece que me las está diciendo.
0: Bueno, pues mira, vamos a poner a Ana Gabriel en la canción.
1: Cuando tú quieras.
0: Sí, no, la canción Luna. Yo la canto con ella, sí. Pero hoy,
1: ay,
0: hoy
1: sí,
0: no la
1: por
0: voy a
1: favor, qué bon... hoy... Y esa que has puesto tuya, hoy qué, sí, bonita esa canción.
0: Hoy no la voy a cantar con ella.
1: El otro día sí la cantaste.
0: Sí, pero hoy no, y hoy lo que haré será ponerte una canción mía también cantada por mí, que se llama también Luna. Luna. Entonces, voy a poner la de Ana Gabriel y también la que yo canto, que se llama Luna, y es una canción mía, ¿vale?
1: ¡Oh, qué bonito! Pues hoy me tocas ya.
0: Pues oye, te agradezco tu llamada, de verdad que sí. Tus palabras tan bonitas. Vamos a enviarle un abrazo muy grande a los amigos de Radio Clavel.
1: Sí, por favor, que los quiero mucho a todos.
0: Hidalgo,
1: los oyentes.
0: A Rafa Hidalgo, que está por las mañanas en La Verbena. Luego viene Isabel Muñoz. Por la
1: maravillosos
0: tarde.
1: Los dos.
0: Claro.
1: Los amo, los adoro.
0: En el tardeo.
1: Pero ahora has venido tú, canalla, bueno, a robar un poco de ese cariño.
0: Pues un beso para todos, para Cristina, para Ana, para todos,
1: Para todo el equipo.
0: Gracias, un beso grande, feliz noche.
1: Igualmente, que descanses. Gracias. Escucharé mañana.
0: Muchas gracias.
1: Descanses cuando termines, cuando cierres, sí, la cortina.
0: Sí, sí, claro que sí.
1: Yo, mis ojos no se van a cerrar, aunque no ya he dicho. Oh, hay veces que se me quieren cerrar y digo, no.
0: No, hay que aguantar,
1: Hay que estoicamente.
0: Muy bien, pues un beso muy grande, feliz noche, gracias.
1: Para ti, para todos los que escuchan, de todas las emisoras que escuchan y de las ciudades y de los países.
0: Gracias.
1: Un beso, buenas noches, luego. Que ya también os amo.
0: Gracias, gracias.
1: Buenas noches, tesoro.
0: Qué palabras tan bonitas, ¿verdad? Qué maravilla, ¿no? dicen esas cosas, ¿verdad? Y tú dices, ¿será verdad? ¿Será verdad lo que dicen de mí? ¿Será verdad? Bueno, es que, de verdad, a ver, a nadie le amarga un dulce, sinceramente. Tampoco estoy aquí para que me alaben, y eso me da vergüenza, me da mucha vergüenza, ¿eh? Pero de verde en cuando, de verde en cuando, pues te dicen algo, ¿verdad? Vamos a las señales horarias, calladitos.

Y si tú nos escuchas desde otra emisora, pues llámanos o mándanos un WhatsApp o un Telegram y nos dices, pues desde tal emisora te estamos escuchando, te estoy escuchando. Y yo, pues no tendré ningún problema en decirlo. Todo lo contrario, agradezco enormemente, y lo digo aquí, pues a plena voz, ¿verdad? Que agradezco enormemente que estas emisoras, amigas, puedan emitir Las Noches de Ángel en sus respectivas programaciones, para que los angelitos y angelitas, todos ellos, de las diferentes emisoras, puedan disfrutar de lleno y de pleno de este programa romántico, lindo y maravilloso. Y nos dicen desde Sevilla: por casualidad, tú que eres un ángel, ¿no habrás visto una cajita con un corazón y una cartita dentro? Todo el día llevo todo el día detrás de las cortinas esperando y no ha llegado. Si por casualidad la ves, dile que prisa se dé, porque ansiosa de tenerla entre mis manos estoy, mientras tanto esperando estoy. Qué bonito, gracias de corazón. Buenas noches, Ángel, estoy en la Feria de Córdoba, feliz noche. Mañana estaré contigo en Sábado Sabadete, desde Córdoba. Pues muchas gracias de corazón. Bueno, es un programa que entran todo tipo de canciones. Ahí me puedes pedir todo lo que tú quieras, ¿eh? Todo lo que tú quieras. Ahí en el programa Sábado Sabadete entran todo tipo de canciones, desde un cante jondo hasta un pop, hasta lo que tú quieras. Lo que tú quieras entra ahí, ¿eh? Ahí sí que no hay límites. Aquí son baladas, ¿verdad? Aquí son canciones románticas, porque sí son Las Noches de Ángel. Pero, claro, digo yo que el Sábado Sabadete está para eso. Está para que tú disfrutes y disfrutes y disfrutes de la compañía, de que te rías. Quiero saber que te ríes, quiero saber que estás ahí conmigo y que lo disfrutas. Yo te quiero más, me dicen. Y nos dice también: nos enamora Manuela. Pues sí, María Manuela, lo digo y lo sigo diciendo. Desde Barcelona, estoy en Salou, hace un calor, buf, sí, hace mucho calor. Vamos a tener un verano muy fuerte, ¿eh? Ya os lo digo, verano de aquellos de pronóstico de padre y señor mío, ¿eh? Que se dice, ¿eh? O sea que, bueno, vamos con la luna, ¿eh? Y luego iremos con la otra luna, primero con la luna de Ana Gabriel y luego pondremos Luna, una canción de un servidor cantada por mí para todos ustedes. Vamos entonces con Ana Gabriel, María Manuel.

Bonito, ¿eh? Bonito tema, ¿verdad? La voz de Ana Gabriel Luna. Yo le acompañé un poquito, porque claro, a veces dices, te acompaño, ¿verdad? Me lo dice ella, ¿eh? Me lo dice ella. Ella es una persona que me quiere mucho y entonces me dice, sal conmigo al escenario, sal conmigo al escenario. Y yo lo que hago, pues bueno, estoy acostumbrado, ¿verdad?, a subir a esas tablas que sinceramente pues son tablas que imponen mucho, ¿eh? Imponen mucho. Yo cuando subo al escenario, pues hasta la tercera canción o por ahí no me centro, ¿eh? Porque todos los escenarios no son iguales y además el público tampoco es el mismo. Entonces son tantas y tantas cosas y tantos detalles, ¿verdad? Que, pero bueno, ella me dice, sube, sube Ángel conmigo, sube. Y yo, pues mira, atrevido, ¿verdad? Atrevido de mí. Atrevido de mí, yo lo que hago es eso. Subir con ella y cantar con ella esta canción de Luna, que tantas y tantas veces la hemos cantado juntos, porque claro, esta canción tiene ya, pues, yo qué sé, en Las noches de Ángel es un icono ya, eso.

es un icono. En las noches de ángeles es un icono. Pero no sabes, de verdad, lo que yo siento cuando la canto con ella. Es tremendo, ¿eh? Es tremendo. Poder cantarlo una estrella tan especial y tan grande como es Ana Gabriel. Bueno, pues son 10 minutos los que suben por encima de la medianoche. Y yo estoy contigo y a tu lado porque me encanta, ¿verdad? Me encanta compartir contigo estas bonitas noches. Me encanta que tú estés conmigo y a mi lado. Y me encanta que pueda hacerte feliz. Me gusta mucho hacerte feliz. Y esta noche quiero hacer feliz, pues, a una madre y a una hija. A una madre y a una hija. Porque, no sé, yo quiero que sean felices las personas. Y mi única arma es la radio. Mi única arma es, pues eso, el micrófono. Y por eso, cuando me pongo a hablar delante del micrófono, cierro mis ojos, los cierro. Y me pongo a hablarte y a decirte todo lo que hay dentro de mí. Todo lo que hay dentro de mí.

¿Sabes, gorrioncillo mío? Siempre voy a quererte. Siempre por siempre voy a quererte. Siempre por siempre voy a quererte porque otra cosa no puedo hacer que no sea quererte. Sentirte como te siento cuando rozas mi piel, cuando llegas a mí, cuando tú eres capaz de romper todos mis esquemas, cuando tú eres capaz de bajarme la luna y las estrellas. Luna, tú que lo ves, tú que la ves, dile cuánto y cuánto la amo. Dile que la quiero con todas mis fuerzas. Dile que mi amor por ella es un nuevo sentir. Es algo distinto, diferente. Es algo que nunca me sucedió. Amar como te amo, gorrioncillo mío. Amar como te estoy amando, sintiéndote como te siento. Sinceramente, te quiero. Y te quiero con todas mis fuerzas y con todo mi corazón. Y esta noche quiero hacer feliz a una madre y a una hija. Buenas noches, Ángel, te escuchamos desde Jaén. Mi madre y yo siempre, siempre te escuchamos. Me gustaría pedirte una canción de Camilo VI, que le gusta mucho a mi madre. Pues gracias. Gracias, Ana. Gracias por escribirme. Para ti, para tu mamá, una canción de Camilo VI. Bonita donde las haya, ¿eh? Bonita donde las haya. Sabes, jamás, pero jamás he dejado de ser tuyo. Y además lo digo con orgullo. Camilo VI, para Ana y para su mamá en Jaén, jamás.

Dios, qué pena. Que el tiempo pase tan veloz. Qué pena. Que el reloj corra tan rápido. Que ese reloj de arena se apresure tanto en encontrar la una de la madrugada. Ángel, ¿podrías parar el reloj de arena y que durara más tiempo esta paz? Así no terminarías el programa. Y se terminaría el problema. Pues gracias. Gracias, Dios.

jamás he dejado de ser tuya. Lo digo con orgullo. Tuya nada más. Lo digo con orgullo. Tuya nada más. Gracias, Ángel. Nos ha encantado, pues, un beso grande, de corazón a corazón. Que las noches están para eso, están para vivirlas, y están para soñarlas, y están para adorar la luna, porque la luna siempre está a nuestro lado, siempre nos acompaña, siempre. No somos exactamente lo que todos ven, somos lo que pocos encuentran y que muy pocos entienden.

música bonita, ¿verdad? Música romántica, ¿verdad? Música para enamorados. ¿Tú estás enamorada? ¿Tú estás enamorado? Pregunto, no lo sé. ¿Tú estás enamorada? ¿Estás enamorado? ¡Qué felicidad tan grande que así sea! En lo profundo, sabes que solo hay una magia, un poder, la única salvación, y que ella se llama amor. Hermann Hesse. Gracias, Angelina. Estará de regreso a casa ya, conduciendo su auto, llegando a casa, pero escuchando las noches de Ángel, que tan bonitas y tan románticas son. Y conduciendo y mirando de vez en cuando arriba las estrellas. A ti que me ayudas cuando apunto. Estoy de caer, que eres la luz de mis ojos y el sentir de querer, que aún en la distancia me abrazas con un suspiro y me besas dulcemente. Cuando de lejos te miro, la distancia no me impide quererte hasta el infinito, porque eres un amor que surgió de un destino. No me sueltes de la mano, no me dejes de abrazar, pues tus abrazos son mi alivio y tus besos son mi bondad. Francisco Asensio. Gracias, Francisco, gracias. Bueno, pues la luna está conmigo y está a mi lado. Y la luna quiere que le cante. La luna quiere que le cante. Yo le voy a cantar. Yo le voy a cantar a la luna. Yo le voy a cantar a la luna porque quiero tratarte bonito, como lo mereces. Quiero cuidarte, apoyarte, quiero verte lo más feliz que pueda ser. Quiero cuidar tu corazón y nunca, pero nunca, dejar de amarte. Te quiero tanto. Me llegas tanto y tan dentro de mí que ahora te comería besos, de a poquito, despacio, detrás de las cortinas donde nadie nos ve, donde solo la luna sabe que tú y yo nos amamos, y que tú y yo nos queremos, y que nos queremos con todo el alma y con todo el corazón. Pues ahí va Ángel, un servidor, y esa luna que antes comentaba, ahí está. ¿Qué tal estás? Aquí estoy otra vez, como siempre, mirándote y admirándote y contemplándote, luna, luna, cuánto te quiero, luna. Pues ahí me tenéis cantando, luna, una canción de un servidor.

Buenas noches, Ángel. Mañana estaré contigo en el sábado sabadete. Me ha venido de lujo, eres un crack. Por cierto, anoche oí Piel de Ángel y como la tarareabas y cantas tan bien que ya tengo un nuevo ídolo. Pues nada, gracias de todo corazón, gracias. Buenas noches, Ángel, no sé cómo lo haces, pero cada noche te superas. Qué bonito, cada noche eres como el flautista de Hamelin. Que todos te decimos que pases un buen fin de semana por una canción que tú quieras y cantarla tú también. Un besazo desde Jaén. Vaya. Gracias de corazón a corazón. Bueno, pues, noches bonitas, noches para enamorados. Noches donde tú y yo nos comemos a besos. Sabes que tú y yo nos amamos, nos queremos, nos sentimos.

que recorro los mares y que palmo a palmo el mundo, de un confín a otro confín, hoy tomo mi último rumbo desde mi cuerpo hasta el tuyo, desde donde estoy a ti. 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Otra historia como tantas, de amor y de mala suerte y de un destino traidor, pero en el puerto en Lisboa, cuando la luna te aplasta, alguien canta esta canción. 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

dejo esta música de fondo para que tú la vivas con mucha intensidad, para que nos ilumine ese faro, ese que está en Lisboa, pero que alumbra nuestros corazones, el tuyo y el mío. Revolver.

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Dormir contigo es el camino más directo al paraíso. Sentir que sueñas mientras te beso y las manos te acaricio. Dormir contigo es navegar en una estrella hasta el espacio. Es embriagarme con el susurro de tu hablar tierno despacio. Dormir contigo es conocer la dimensión que tiene un verso. Sentir que duermo y al mismo tiempo conocer el universo. Dormir contigo, con tu cabello acomodado aquí en mis brazos y el terciopelo que me brinda tu regazo. Qué maravilla dormir contigo, qué maravilla. Dormir contigo con la ilusión de que despertaré mañana, con el calor y un nuevo día en la ventana. Fue algo hermoso, amor, fue algo hermoso dormir contigo. Dormir contigo con tu cabello acomodado aquí en mis brazos y el terciopelo que me brinda tu regazo. ¡Qué maravilla! ¡Qué maravilla! Dormir contigo con la ilusión de que despertaré mañana con el calor y un nuevo día en la ventana. Fue algo hermoso. De verdad, cariño mío, fue algo hermoso dormir contigo. Armando Manzanero, Canche. Dormir contigo, qué ilusión tan grande es dormir contigo y sentirte cerca de mí y besar tus labios despacio, sin prisa, juntos tú y yo hasta el amanecer, beberte de a poquito despacio, muy despacio, lentamente, sentirte tan cerca de mí que más es imposible. Dormir contigo, Luis Miguel.

con la piel aún erizada y los latidos compasados, llega el momento de bajar el telón por ahora. El reloj nos avisa de que la madrugada avanza, pero el fin de semana apenas empieza a desplegar sus alas. Ha sido un placer absoluto compartir este refugio de confidencias y calor con todos vosotros. Ahora os toca a vosotros continuar la magia ahí fuera. Salid a devorar el fin de semana o quedaros bajo las sábanas saboreando a fuego lento. Buscad esos labios que queman, abrazad con ganas, descended por la piel que os hace temblar y no dejéis ni un solo deseo a medias. Vivid el erotismo de estos días libres con la intensidad que os merecéis. Mis queridos angelitos, mis bellas angelitas, gracias por dejaros llevar una noche más. Que tengáis un fin de semana inolvidable, lleno de pasión, de roces prohibidos y de lunas cómplices. Yo os estaré esperando a la vuelta, en el mismo rincón de siempre, para seguir encendiendo la noche y encendiendo los corazones. Hasta entonces, cerrad los ojos, seguid sintiendo y que tengáis dulces, sensuales y eternos sueños. Aquí terminan las noches de Ángel. Un beso atrapado en el viento. Te quiero. Y feliz fin de semana. Que tengáis los sueños más sensuales, profundos y benditos. Cierra tus ojos, te dije. Recibe un beso muy cálido. ¿Otro quieres? ¿Otro quieres? Pues ahí va. Y un te quiero mayor. Que tengamos siempre junto a nuestras familias la bendición de Dios, que con sus brazos nos ampare y nos libre de todo mal, de toda enfermedad, de todo accidente y de toda cosa mala. Que su mano nos guíe siempre en nuestro caminar por la vida. Que seáis muy, pero que muy, pero que muy, pero que muy felices. Y si lo deseáis, te espero mañana, en Sábado Sabadete, a las 11 de la mañana, solo en decorazonacorazonradio.com. decorazonacorazonradio.com. No faltes a la cita, mujer enamorada. Ella es Bárbara Streisand, Woman in Love. Bueno, pues, en locución y en controles, como siempre, tu amigo Ángel. Por cierto, el programa queda grabado en ivox.com, Las noches de Ángel. Gracias, canallas.

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2: Saludos cordiales, bienvenidos a Romantic Love, programa de música romántica que te lleva, bueno, a tu imaginación, aquellos recuerdos inolvidables. Queremos comenzar con un cantante romántico, cantante llamado Luis Miguel. Amarte es un placer, cuarto sencillo y la canción que da título al undécimo álbum de estudio de este cantante, lanzado el 13 de septiembre de 1999. Amarte es un placer. La música de Luis Miguel.

Baby, I love your way. Cariño, me encanta tu forma de ser, la versión reggae pop más famosa del mundo. Aunque la canción originaria es de Peter Frampton de 1975, la versión de Big Mountain le dio un giro fresco y tropical que la convirtió en todo un fenómeno.

Ayer perdí mi corazón. Todo un clásico de la balada pop lanzada por la artista mexicana Daniela Romo en 1994. La letra narra el sentimiento de pérdida y vacío tras el fin de una relación, utilizando la metáfora de haber perdido el corazón en el momento de la despedida.

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1: Las calles de atrás o callejas traseras. Una de las piezas más dramáticas y profundas de Bruce Springsteen, lanzada en 25 de agosto del año 75. Bruce Springsteen.

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1: Amanecí en tus brazos. Es una de las interpretaciones más memorables del cantautor sevillano José Manuel Soto, incluida en su álbum de 1990, Déjate caer.

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1: Baby, agárrate. Es un explosivo sencillo debut de Eddie Money, lanzado en 1978 como parte de su álbum homónimo Eddie Money.

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2: Angie es una de las baladas más importantes en la discografía de los Rolling Stones, lanzada el 20 de agosto de 1973 como sencillo principal de su álbum Gods Ain't Sober.

Hermosa es una de las baladas más aclamadas de la carrera de Cristina Aguilera, lanzado el 16 de noviembre del 2002 como el segundo sencillo de su cuarto álbum de estudio Stripper.

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1: Andas junto a mí es uno de los temas del grupo español Presuntos Implicados, lanzado en 1991 como parte de su éxito cuarto álbum de estudio titulado Ser de Agua.

Angelo, uno de los mayores éxitos del grupo británico La Hermandad de los Hombres, o lo que es lo mismo, Brother Hoffman. Lanzado en julio de 1977 como sencillo y parte de su álbum Imágenes.

Bachata Rosa es una pieza central del álbum homónimo de Juan Luis Guerra y 440, lanzada el 11 de diciembre de 1990. Esta canción no solo es un clásico de la música latina, sino que fue responsable de llevar la bachata a los barrios rurales de la República.

Nos despedimos, llegamos al final del programa. Recibe un cordial saludo de Manolo Ruiz y nos volvemos a encontrar en el próximo Romantic Love.

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0: Empezamos aquí un día más el programa Alma de Bolero, un recorrido por los mejores boleros y canciones románticas. Ante todo, cordiales saludos de quien os habla, Carol Blanquer. Y empezamos aquí el programa de hoy. Y lo hacemos escuchando Yo nací para amarte, en la voz de Alejandro Fernández.

Seguimos en Alma de Bolero, con los grandes boleros de todos los tiempos, escuchando ahora Cómo fue, en la voz de Sergio Núñez.

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1: Y nos vamos a escuchar ahora este precioso tema, Contigo en la distancia, en la voz de Marta Serralima.

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1: Seguimos en Alma de Bolero, con los mejores boleros y canciones románticas. Y escuchamos ahora Te Invito, en la voz de Julio Iglesias.

Y después de este bonito tema que nos cantaba Julio Iglesias, seguimos ahora escuchando En un rincón del alma, en la voz de María del Monte.

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1: Recordar que estamos en el programa Alma de Bolero, con los mejores boleros y canciones románticas. Y escuchamos ahora Alma, Corazón y Vida, en las voces de los Panchos.

Y cerramos Alma de Bolero por hoy con toda una delicia de canción. Me estoy enamorando, en las voces de los Medicinantes.

0: hasta aquí por hoy, Alma de Bolero. Cordiales saludos de Carol Blanquer y os espero con más boleros y canciones románticas en el próximo programa de Alma de Bolero.
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Horas de Ronda, un programa donde la tuna nos deleitará con sus mejores canciones y las más románticas y bellas serenatas. Saludos de quien nos habla, Carol Blanquer. ¿Te vienes conmigo de ronda y serenata con la tuna? ¡Comenzamos!

Bienvenidos a una nueva edición de Horas de Ronda, este tiempo de radio dedicado a la música de serenata, a las canciones de la tuna. ¿Nos vamos de ronda con la tuna? ¿Sí? Pues comenzamos. Hoy tenemos de nuevo un programa especial, versiones y versiones. Escucharemos la misma canción por distintas tunas. Comenzamos. Empezamos con esta maravillosa canción. Somos. Canción en las voces de la Cuarentuna Politécnica de Linares.

Seguimos de nuevo con la misma canción, con este maravilloso Somos. Canción que ahora nos cantan La Tuna Universitaria de Oviedo.

Seguimos en Horas de Ronda, en este tiempo para las canciones de la Tuna y Serenata. Hoy, especial, versiones y versiones. Viajamos hasta Zaragoza para escuchar a la Tuna de Ingenieros Industriales de Zaragoza con Madrigal.

Y vamos a escuchar otra versión de este mismo tema, Madrigal, que ahora nos la cantan La Tuna de Derecho de Valladolid.

Seguimos con más versiones y versiones. Vamos a viajar hasta Granada, donde la Tuna de Ciencias de Granada nos interpretan esta delicia de canción, El Andariego.

Nos vamos hasta Sevilla para escuchar de nuevo El Andariego, canción que en esta ocasión nos cantan La Tuna de Filosofía y Letras de Sevilla.

Seguimos en Horas de Ronda, hoy con el programa especial Versiones y Versiones. Viajamos hasta Santiago de Compostela, con la Tuna de Farmacia, y esta preciosa canción, Elsa.

Vamos a escuchar de nuevo otra versión de Elsa, que ahora nos la cantan la Tuna de Distrito de Vitoria-Gasteiz.

Seguimos en Horas de Ronda. En este tiempo, hoy, para versiones y versiones. La misma canción por distintas tunas. Vamos con esta delicia de canción. Muñequita linda. Canción que nos canta la tuna universitaria de la UNED de Mérida.

Nos vamos con este precioso tema. Alma, para conquistarte. Corazón, para quererte. Y vida, para vivirla junto a ti. Canción que nos canta la Tuna Universitaria de Japón. Alma, corazón y vida.

Y llegamos al final del programa, con este especial Versiones y Versiones. Un saludo de quien estuvo con vosotros, Carol Blanquer. Un beso para todos y vuelvo con más tunas en el próximo Horas de Ronda. Nos quedamos de nuevo con Alma, Corazón y Vida. Pero ahora nos la cantan la tuna de Acción Católica de Cuenca.

0: Y hasta aquí por hoy, Horas de Ronda. Cordiales saludos de Carol Blanquer y os espero en nuestro próximo programa.
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4: Devendra Banhart Rizkez es más conocido simplemente como Devendra Banhart. Es un músico, guitarrista y artista visual venezolano-estadounidense. El tema que te presentamos, Mi Negrita, es un amor que no depende de la esperanza ni de la reciprocidad, un amor que persiste incluso en la ausencia de la persona amada. Está extraído de su álbum Mala de 2013.
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Estoy enamorado es una canción del dúo estadounidense Donato y Stefano, proveniente de su álbum Mar Adentro, publicado en 1995 por el sello Sony Music.

Estamos en el año 1988 y te vamos a presentar a José Feliciano con este tema, Amor del Alma.

Él es José Manuel Soto, corre el año de 1996, extraído de su álbum Canta a Latinoamérica, Corazón.

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Estamos en el año 2004 con una gran voz. Ella es Omara Portuondo. El tema que escuchas de ella, Amor de mis amores.

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0: que se desliza en el poema de un cantar que no termina. Estamos en 1960 en México. Ella es Amparo Montes y el tema Inolvidable.
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Pues continuamos y lo hacemos con el mexicano Javier Solís, un tema que extraemos de su álbum Javier en Nueva York, y el tema se llama Solamente una vez.

Celia Cruz y la Sonora Matancera fueron una extraordinaria combinación, y con ellos la canción que vas a escuchar, Tu Voz, quedó inmortalizada.

Estamos con una de las voces del bolero mexicano. Te hablamos de la cantante y actriz mexicana de origen afroamericano, Antonia del Carmen Peregrino Álvarez, más conocida como Toña la Negra, en esta ocasión con el tema Cenizas.

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Hasta la década de 1960 retrocedemos con Mariachi Vargas desde Cadillac. De ellos vamos a escuchar este gran tema.

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Hasta aquí la programación de hoy. Buenas noches para todos. Feliz descanso y volvemos mañana. Se quedan en la sintonía de Las Noches de Ángel, que pueden sintonizar en www.radiodiscomelodía.es y romántica.fm.es.

también hay cruz. Bueno, pues en todo en la vida hay cara y hay cruz. Y en el amor, pues hay amor y también hay desamor. Y eso lo que hace es precisamente, bueno, pues que las canciones que suenan nos traigan recuerdos de ambas caras, de la cara A y de la cara B. Eso es lo que antes se decía con los microsurcos, eran los discos pequeños que habían, los vinilos, luego estaban los larga duración, los LP, los menos, pero los microsurcos, los pequeños, se decía, pues servía para hacer fiestas particulares, verbenas, fiestas particulares en casas, en terrazas, a veces en habitaciones que estaban despejadas, y se juntaban ahí amigos y amigas, y había siempre el menos agraciado, pobrecito mío, que se ponía y se encargaba de poner los discos, ¿no? Y sonaba una canción, tenías que esperarte a que pusiera otra. Con lo fácil que hubiera sido, ¿verdad?, poner dos tocadiscos, que se llamaban dos tocadiscos, ¿verdad? Esto me lo contaba mi abuelo, ¿eh? Dos tocadiscos, ¿verdad? Y bueno, y una vez que ya se va terminando uno, dar paso al otro, que luego fue lo que pasó cuando ya nacieron los DJs, ¿no? Dos platos, y entonces ibas intercalando uno y otro, ¿no? Bueno, pues no, había uno solo. Y habían muchas personas que tenían tocadiscos, los Philips, ¿eh? Bueno, pues recordando esos momentos y recordando esas canciones, está el amor y el desamor, porque igual a lo mejor la chica que a ti te gustaba, la chica que tú decías, esta me hace tirín, ¿verdad? Me hace tirín. Pues siempre estaba alguien más guapo que tú que se la llevaba, ¿verdad? Tú te quedabas, bueno, pues mirando al mar, como dice Jorge Sepúlveda. Si es que había mar, si no había mar, pues mirando a las estrellas. Si te pillaba un día de aquellos, pues sin estrellas, imagínate cómo te quedabas, ¿no? En fin, aparte de estas bromas, sí que es verdad que son vivencias que se han tenido, ¿verdad? Y que esas vivencias, pues no se pueden perder. La hora mágica nos dicen, ¿qué tal? ¿Cómo estás? Algún día te contaré mi historia, Ángel. Pues cuéntamela, llámame y cuéntamela, ¿por qué no me la cuentas? Si es lo que yo quiero, si no quieres, pues no decimos tu nombre ni el lugar donde tú te encuentras, te hallas. Pero sí me gustaría que me llamaras al 671-20-6220, 671-20-6220, y entonces ahí tú me llamas, yo te recojo la llamada y tú me cuentas y tú me dices y me cuentas tu historia, que tiene que ser una historia bonita de verdad, bonita, bonita de verdad. Desde Terrassa, Ángel, que tu noche, las noches de Ángel, buenas noches con ellas, nos dan cariño, ilusión, ganas de vivir, de tirar hacia adelante. Con ellas nos haces la vida más fácil, el dolor más llevadero, le das valor a lo sano. Eres la voz que nos susurra, que nos llega al corazón, el alma, nos llega al alma que tuvimos de niños. Y al alma también, como no, Francisco, que tenemos de mayores. Estamos en la vida, estamos viviendo. Y eso es precisamente lo que queremos, vivir. Ya diré cuándo está el teléfono Libertad para las llamadas. Mientras tanto, seguimos escuchando canciones bonitas y llenas de amor. Canciones que alcanzan nuestro corazón y también, como no, alcanzan nuestra alma. Ahí está Luz Casal, alma.

Se nos va para Huelva. Manoli, buenas noches, gracias por estar en sintonía. Gracias por tus palabras tan bonitas y tan lindas que me dedicas, gracias de corazón.

Desde París nos escribe Enzo, nos da las buenas noches y me dice: buenas noches, Ángel, desde París, la ciudad de la luz. Te escucho todas las noches sin perderme una. Este sábado pasado me reí mucho. Bueno, nos reímos mucho porque estábamos dos parejas. Estábamos mi mujer Lidia, yo, Marcelo y su mujer, juntos y escuchando el Sábado Sabadete. Nos reímos mucho, mucho, porque tienes buenos golpes y los que están contigo, Ocelo y Zulín, pues también de maravilla. Así es que enhorabuena por tantas cosas bonitas que haces, por tantas cosas que llegan al alma y sobre todo por estas noches románticas que calan hasta lo más profundo del alma. Yo hace mucho que te escucho, hace años que te escucho, y la verdad es que esto va a más, día a día va a más, porque tu programa no tiene desperdicio. Lo comentaba ahora con Lidia, tu programa cada día tiene más solidez, más calidez. Tu programa pues enamora, como tú dices siempre, el veneno hace efecto y surge. Y eso es lo que realmente llama la atención de este programa. Tu voz, las canciones, la forma de expresión que tienes y todo aquello que tú realizas durante el programa. Me gusta mucho cuando cantas. Seguramente alguna persona puede molestarle, pero ese es tu programa, es así como se hace. Como siempre yo te he escuchado, no en todas las canciones, pero sí que es verdad que das pinceladas, como tú les llamas también. Cuando cantas es una maravilla escucharte, porque el locutor también nos da esa fuerza, ¿verdad? Y ese empuje, que se pone a hablar, que se pone a recitar y que a la vez también se pone a cantar. Y es una dulzura tremenda la que nos da la noche, la magia de la radio. Bueno, pues tenemos una amiga, María, a la cual le mandamos un abrazo muy grande, un te quiero mayor. La queremos mucho, mucho, mucho. Desde París, para María, un beso grande de corazón. Muy prontito nos vamos a ver y entonces todo cambiará. Pues nada, Enzo, muchas gracias. Gracias también a tu esposa Lidia. Enzo es, me dice, es italiano, llevando muchos años en España, pero se trasladaron a París. Lidia es de Girona. Pues ahí tiene sus padres en Girona. Gracias por estar a nuestro lado y gracias por compartir con nosotros estas bonitas noches románticas. Si pudieras poner la canción de Alain Barrière, Ma Vie, pues me encantaría. Pues cómo no, aquí estamos para, en fin, para contentaros en aquellas cosas que nosotros podemos y tenemos a mano. Así es que, sin más, para vosotros, también para María, con todo el cariño del mundo, nos dice Enzo, pues ahí está la voz de Alain Barrière, y esto es Ma Vie. ¿Quieres bailar conmigo? ¿Te apetece bailar conmigo? Pues entonces vamos allá, que te cojo por la cintura, apoyo tu cabeza en mi pecho, que ahí vamos. Ma Vie, Alain Barrière.

Pues ahí está desde París, Enzo y Lidia me dedican esta canción a María. Pues con todo el cariño del mundo, pues ahí quedó la canción de Alain Barrère.

Son 36 minutos por encima de las 22. Ya sabes que estamos todos los días de lunes a viernes desde las 22 y hasta la 1 de la madrugada. Que para mí es un placer acompañarte y para mí es un placer, pues, eso, que estés conmigo y estés a mi lado.

Te dejo esta música de fondo. Porque me encanta. Me encanta que... Me encanta que disfrutes de esta bonita música, de esta bonita melodía que llega a ti a través de las ondas mágicas de la radio. Y es que, en fin, las noches de Ángel tienen esa delicadeza, ese cariño y ese amor. Vamos a mandarle un beso grande a Isa, que está escuchando nuestro programa desde Madrid. Buenas noches, Isa. Un beso cálido, lindo y bonito. Gracias por estar en sintonía. Gracias. Gracias de todo corazón por estar conmigo y estar a mi lado. Gracias por quererme como me quieres. Gracias a todas las personas que me quieren. A todas las personas que sí sienten que estas noches son las noches de ellos. Son las noches vuestras. Son las noches que queréis y las noches que os merecéis. Y nos escribe Marcelo, también de París, y dice, es que está escuchando a Enzo, que es amigo mío, y estuvimos escuchando el programa Sábado Sabadete, como ha dicho él, los dos. La verdad es que es una gozada escucharte, nos reímos mucho, disfrutamos mucho, y bueno, pues también yo estoy aquí todas las noches escuchándote, y también enviamos saludos para esa persona, te quiero para esa persona, que está ahí escuchando siempre, todas las noches, como nosotros, desde París. Un abrazo grande, de corazón a corazón. Pues gracias también a ti. Gracias por estar a nuestro lado y compartir con nosotros estas bonitas noches, que sinceramente son noches románticas, son noches llenas de amor, son noches para enamorados, como estáis vosotros.

Desde Málaga nos dan las buenas noches y nos dicen buenas noches, Ángel, desde Málaga, escuchándote. Gracias por tu programa, que es un programa maravilloso, un programa que nos da mucha paz y calma. Me gustaría escuchar, si puede ser, la canción de Melendi, Has, Destino, Casualidad. Bueno, Melendi Has, no, Melendi y Has. Has son dos hermanas, Ana y Ashley, ¿verdad? Y cantan este dueto con Melendi. ¿Destino o casualidad? La vida a veces, ¿verdad?, tiene un destino que uno no quiere. A veces el destino sí que uno lo espera. A veces el destino te trae cosas que no quieres. Y otras veces el destino te trae tu salvación, tu alegría y tu felicidad. ¿Será destino? ¿Será casualidad? No lo sé. Pero yo estoy feliz de estar contigo y de estar a tu lado y de compartir contigo estas bonitas noches de amor. Melendi, para Málaga. Has, destino o casualidad.

pasada la primera hora. Dejaremos el teléfono libertad 671-20-6220 por si nunca nos has llamado. Por si hace tiempo que no nos llamas, pues podrás hacerlo. Mientras recibimos muchos, muchos mensajes a través de WhatsApp y Telegram 671-20-6220.

pues ahí estaba la voz bonita de Melendi y también, como no, pues la voz de Haas, las hermanas Haas. Pues oye, qué maravilla, ¿no? Qué maravilla. Bueno, estáis llamando al teléfono y yo digo que a partir de las 11 de la noche será cuando abriremos las líneas, ¿vale? Así es que de momento no cogemos línea, lo haremos después de las 11. Pasada esta primera hora dejaremos el teléfono libertad. Mientras tanto vamos recibiendo mensajes y WhatsApps a través de Telegram, a través de WhatsApp. Y una cosa te voy a decir, si me llamas, no me llames por Telegram o por WhatsApp, ¿no? No lo hagas, hazlo por una llamada pues normal. A no ser que me llames desde fuera de España, entonces si lo haces por WhatsApp y entonces me escribes antes, te voy a llamar, ¿vale? Porque claro, una llamada normal desde fuera de España sería muy costoso, ¿verdad? Así es que las llamadas nacionales siempre llamadas normales, ¿eh? No paréis de llamar en esta primera hora, pero estoy repitiendo y digo que a partir de las 11 de la noche recibiremos la primera llamada, si es que tú me quieres llamar. Y si no, pues no pasa nada. Estamos recibiendo muchos, pero muchos, muchos mensajes a través de Telegram y a través de WhatsApp. Bueno, pues para mí es importante saber que tú estás conmigo y estás a mi lado. Nos dicen los sabadetes son lo mejor del finde. Nos reímos bastante, mucho, con tus ocurrencias, sin ton ni son. Los tres sois unos artistas únicos e inigualables. Pues muchas gracias, amiga, gracias por esa apreciación que tienes sobre el programa de Sábado Sabadete. Un placer saludarte, Jaén, gracias. Barcelona, buenas noches, ¿qué tal? ¿Cómo estamos? En estas noches tan románticas y especiales, detengo por completo mi mundo. Son estos momentos tan perfectos que se aceleran los sentidos y se llena el alma de emociones de paz y de sentimientos. Feliz noche y feliz programa, mi poeta. Un beso. Gracias de corazón, gracias. Se llena el alma de emociones de paz y de sentimientos. Qué bonito, ¿no? Feliz noche y feliz programa, mi poeta. Gracias. Gracias de verdad. Las noches más bonitas de la radio están aquí. Están contigo y a tu lado. Están atrapadas las almas a través de estas melodías que van sonando y que van llegando a tu corazón. Rosas amarillas, buenas noches, feliz programa. Espero estar contigo toda la noche, como siempre, y disfrutando de la buena música. Gracias, Écija, porque voy a estar molesto contigo, ¿por qué? Porque desde Argentina, hola, ¿cómo estás? Feliz noche. En fin, aquí me tienes siempre. No pienses, aunque haya silencio, que también hay olvido. Tú sabes que no es así. Nunca podrá ser Alejandra Pizarnik desde Argentina. Gracias de corazón. Saludos cordiales y entrañables. Bueno, vamos leyendo. Nos vamos encontrando junto a ti, contigo y a tu lado. Y compartiendo sentimientos, ¿eh? Es lo esencial, compartir sentimientos. Es lo bonito y es lo maravilloso. Es lo bonito y es lo maravilloso. Desde Murcia, buenas noches, mi ángel, que tengas una feliz noche y bonito programa. Gracias de corazón. Besos, gracias. Jaén, buenas noches, mon amour. Pues buenas noches, Jaén. ¿Qué tal? ¿Cómo estás? Bien. Valencia, buenas noches. Fotos de Valencia en el recorrido, escuchando las noches de Ángel. Mi sombra y yo agradecemos tu valiosa compañía de corazón a corazón. Gracias, amiga, por estar con nosotros mientras viajas hacia tu casa. Córdoba, ¿qué tal? ¿Cómo estás, Anita? Buenas noches. Que tus días estén llenos de luz, tus noches de serenidad y tu corazón de la certeza de que todo aquello que cultivas con amor, paciencia y constancia
terminará floreciendo. Gracias. Bienvenido junio, una flor amarilla, una rosa amarilla, dos rosas amarillas. Como saben que me gustan las rosas amarillas, por eso me lo envían. Y yo eternamente agradecido de que me envíen esas rosas, las personas que sí me sienten, que sí me quieren. Desde Baza, buenas noches, querido amigo Ángel, feliz noche. Una frase que quiero compartir en este mundo de locos. Este acuerdo es una locura, un abrazo muy fuerte de corazón a corazón. A ver cómo lo pillo esto. Buenas noches, querido amigo Ángel, feliz noche. Una frase que quiero compartir en este mundo de locos. Este acuerdo es una locura, un abrazo muy fuerte. Bueno, será estar cuerdo, porque es que no me coordina. Estar cuerdo es una locura, un abrazo, debe ser eso, ¿no? Pónmelo bien otra vez, que lo pueda leer yo bien, ¿sabes? Que lo pueda asimilar bien. Gracias, María. Desde Barcelona, buenas noches, mi querido amigo Ángel. Alegría de escucharte. Me gustan los lunes porque ya estás aquí. Feliz programa, Ángel. Te quiero mucho, besos. Me encanta esa canción de Mavi. Sí, a mí también me gusta mucho.

Son tantos que me pongo a leer y luego los quiero recuperar y los pierdo. Hola, comandante, feliz vuelo, gracias de corazón, Granada. Gracias, de verdad, vamos a por otra horita, vida, vamos. Vamos allá. Bueno, pues no pasa nada. No pasa nada de nada. ¿Qué tal vas, Ángel? Voy bien, voy bien, voy bien. Vamos bien, ¿eh? Vamos bien. Flores lindas, bonitas, desde Gandía. Cuántas flores, cuántas rosas amarillas. Mientras haya estrellas en el cielo, podrás seguir pidiendo deseos y así poder tener nuevos sueños. Pues sueño tengo y mucho. Sueño tengo mucho. No ves que no duermo. No ves que no duermo. No ves que no duermo pensando en ti. No ves que me paso las horas pensando y pensando. Y no duermo. No duermo. Siéntete abrazado por mí. Pues muchas gracias de corazón. Buenas noches, Ángel. ¿Qué tal? Feliz noche. Después de tanto tiempo sin escribir. Pero todavía respiro, aquí sigo en pie. Y aunque hay días en los que el alma parece un vestido viejo, lleno de remiendos, aquí estoy, no perfecta, no intacta, no invencible, pero de pie y escuchándote a ti y a todos los radioyentes, que de cierta forma, con esas bellas palabras, nos consuelan y alientan cada noche. Porque las palabras, sean poemas o reflexiones o poesías, nos salvan, pero no como un milagro ruidoso, sino como una grieta por donde vuelve a entrar la luz. Nos salva cuando no hay palabras y aún así algo dentro insiste en decirse. Cuando el pecho pesa y un verso logra sostenerlo un poco, cuando todo parece perdido, pero una imagen, una frase te acuerda que sigues sintiendo y eso ya es bastante para tener ilusión de seguir viviendo, gracias. La poesía no arregla la vida, pero le da sentido a lo que duele y belleza a lo que resiste. Y como siempre, escuchar tu voz es como un bálsamo para todos nosotros. Gracias, Anun, gracias. De corazón, desde Polop, un beso cálido. Mucho tiempo hace que no te veíamos por aquí. Mucho tiempo, gracias por reencontrarnos de nuevo en las noches más románticas de la radio. ¿Qué te parece? Son 58 minutos los que suben por encima de las 22, llegando a las 23 horas ya, comiéndonos la primera hora desde Florida. Buenas noches, mi querido Ángel de la Guarda, deseándoles a todos una feliz programación. Gracias de verdad, de corazón, gracias. Yo tampoco duermo pensando en ti, me dice. Pues qué bonito, ya somos dos que no dormimos, pensando en nosotros, ¿eh? Pensando en nosotros. Qué maravilla. Pues vamos a las señales horarias, ¿verdad? Las emisoras que así lo tengan, ¿eh? Las emisoras que así lo tengan.

0: Pues ya hemos vuelto, ahora sí dejamos el teléfono en libertad, 671-20-6220. Si hace mucho que no nos llamas, si hace un tiempo que no nos llamas, hacemos mucho tiempo. Si nunca has llamado, hazlo ahora, 671-20-6220. Habla ahora o calla para siempre. ¿Cómo lo ves? ¿Cómo lo ves? Escuchar tu voz es lo mejor de la jornada. Sentir tu amor y cariño es la maravilla más grande del mundo, porque solo tú eres capaz de hacer esto y más. Te quiero y mucho. Gracias de corazón a corazón. Buenas noches, ¿qué tal? ¿Cómo estamos? Qué bonita estampa. Bonita estampa me envían desde, bueno, Carol, nos envía Carol desde Alcoy, a través de Radio Disco Melodía. Gracias, Radio Disco Melodía. Preciosa estampa, oye, qué bonito, qué estudio tan bonito y tan maravilloso. Gracias, feliz noche de corazón, Carol, gracias. Bueno, 671-20-6220, hola, ¿qué tal? ¿Cómo estamos? Buenas noches. Hola, buenas noches. No escuchamos nada, bajamos, subimos otra vez. Vamos a ver qué ocurre. Bueno, siempre pueden ocurrir cosas en directo, ¿eh? No hay que ponerse para nada nervioso, ni mucho menos, porque te pones nervioso, entonces lo que haces es que la harías, ¿vale? Bueno, hola, buenas noches.
1: Hola, buenas noches, Ángel.
0: Ahora sí, es que no te escuchaba.
1: Yo muy bajito, a ti también te escucho.
0: Sí, verdad, estoy hoy muy bajito. Hoy he menguado.
1: Y mira que no eres bajito, que eres alto, ¿eh?
0: No, no, que va, soy muy bajito. Mira que te digo.
1: No, eres alto.
0: Que ha llovido, me he mojado y he menguado, ¿eh?
1: Ay, gracia tienes. Qué alegría me da escucharte. Bueno, te estoy escuchando desde que empezaste hasta que terminas, pero de hablar contigo.
0: ¿Qué te iba a decir? Estaba en metro 40 y me quedaba en metro 35 ahora, ¿eh? Ahora me tengo... Me tengo que poner los bajos a los pantalones porque me queda más menguado. Dime.
1: No, ya sé que no. Soy Conchi de Motriz.
0: Hola, Conchi, buenas noches. ¿Qué tal?
1: Estupendamente, bueno, escuchándote.
0: Muy bien. Yo qué manera mucho que me escuches. Gracias. No, pero dímelo más veces, porque si no me lo dices más veces, no, entonces no te creo.
1: Eres maravilloso corazón.
0: Qué broma, mujer.
1: Ay.
0: Claro. Oye, ¿qué has cenado esta noche? ¿Qué has cenado tú? ¿Qué has cenado?
1: Pues, un yogur.
0: Pues, un yogur, ya lo sé yo. Un yogur.
1: Fresas.
0: Sí.
1: Una pera y arándanos.
0: Qué bien, ¿no? Oye, peras...
1: Y eso es lo que tienen siempre.
0: Claro, peras.
1: Pera, arándanos y fresas.
0: Y un yogur, ¿no?
1: Sí.
0: Un yogur. ¿Pero el yogur es en griego o de qué es?
1: Activia.
0: Para que te active a ti, ¿no? Para que te active,
1: ¿no? Día como una moto, escuchando radio la vez.
0: Para que te active, ¿no? El yogur lo que hace es eso, es activar, activar la... la circulación sanguínea, lo que hace.
1: Mira, Ángel, que me ha encantado escuchar lo de Guateque, me ha recordado cuando era jovencita.
0: Qué bonito.
1: Ay,
0: a mí me lo decía mi abuelo.
1: En cada casa lo hacíamos cuando era verano en el patio, otra vez en cada casa, sí. Me tocaba uno.
0: Sí.
1: Alguno me sacaba a bailar y yo decía que no, porque no me gustaba y insistía mucho. Y yo, qué pesado.
0: Ya. Pero qué te iba a decir,
1: pero no bailaba con él, no.
0: Pero el más feito siempre es el que estaba en el tocadiscos, ¿no? En el Philly, ¿no?
1: Siempre estaba uno, pero luego se cambiaban.
0: Ah, se cambiaban.
1: Claro. Es que poder bailar, porque si no.
0: Me decía mi abuelo que el que menos, digamos, agraciado era, ¿verdad? Se ponía, porque como nunca le daban baile, pues yo me pongo aquí a poner discos y ya está, ¿no?
1: ¿Sí no? No eran todas pañadas. Oye, pero había algunos que gustaban más y otros que menos.
0: Pero qué canciones, por ejemplo, tú has bailado aquello, pero bien, aquello que dices tú, he bailado
1: muchas canciones, muchas canciones románticas.
0: Dime una, por ejemplo.
1: Esta noche quiero que me pongas,
0: sí,
1: Noche de Blanco Satén, que me encanta.
0: ¿Otra vez? Pero más canciones de esas no tienes tú, ninguna más.
1: Uy, pues yo he bailado churrito de champán.
0: Yo te la pongo, pero quiero decir, pero habrá más canciones que te gustarán a ti, que digas tú. Con esta
1: sí, la de Rafael, siempre. Yo soy, yo soy rafaelista.
0: Ya, pero,
1: ya me las pone, Rafa.
0: Ya, pero por eso te digo, una canción que tú digas, esta, con esta canción me agarré yo a la cintura de... Y no me solté ni un segundo. ¿Qué canción, por ejemplo? Noches de Blanco.
1: Ay, ya me la has puesto, que te llame ya hace ya tiempo que la has puesto.
0: ¿Cuál?
1: Ay, yo digo otra vez, espérate.
0: ¿Cuál?
1: La de Roberto Carlos.
0: ¿La del gato?
1: Sí, pues Roberto Carlos, el gato que está triste y azul.
0: Es que me han pedido ya una de Roberto Carlos y entonces no puedo
1: ponerla.
0: Que
1: era de cuando bailaba yo con...
0: Otra persona.
1: Ahora es mi marido.
0: Sí.
1: Que llevamos ya 53 años casados, felizmente.
0: Puntualiza. ¿Qué te iba a decir? Hay una canción que dice toda una vida, estaría contigo.
1: Toda una vida estaría contigo.
0: ¿Te gusta esa? ¿Te gusta esa?
1: También me gusta esa.
0: ¿Te parece bien que la ponga esa o quieres que te ponga Noches de Blanco Satén?
1: Me puedes poner la que quiera, todas me gustan.
0: No, mujer, yo quiero complacerte, pero digo yo, ¿no?
1: Te dejo elegir.
0: Bueno, como hemos escuchado más de una vez la de Noches de Blanco Satén, vamos a poner esta toda una vida, que es muy bonita, ¿verdad?
1: Y tengo dos hijos.
0: Toda una vida.
1: Tengo ya dos hijos mayores, Ángel, y estaría contigo.
0: No me importa en qué forma,
1: ni dónde, ni cuándo, pero junto a ti.
0: Eso es. Toda una vida. ¿Qué más?
1: Estaría queriendo o amando, esperando.
0: Mimando, te estaría mimando.
1: Hoy ya tengo las entradas para la comida, ya me las trajo.
0: Es que no hay como tener un marido como el tuyo, No hay como tener un marido como el tuyo.
1: Apenas que lo escuchó, salió volaba y me las compró.
0: Está Emi que se sale. Emi está que se sale.
1: Está Emilio que se sale. A Emilio le gusta más la televisión, pero a mí me gusta más la música.
0: Emi está que se sale, hay que ver.
1: Mira, Ángel,
0: dime.
1: Pero soy muy feliz. Además, tengo dos hijos maravillosos, niña y niña.
0: Sí, muy bien.
1: Pero ya están muy crecidos, mayores.
0: Bueno, oye, tenemos que crecer, si no, entonces, ¿qué hacemos, no?
1: Y tengo cuatro nietos también que son primores.
0: Muy bien. Yo que me alegro mucho, de verdad que sí, por tu marido, por Emilio, por tus niños, por toda la familia, por todos, que estén muy bien,
1: Y sobre nietos, todo
0: porque me escuches y estés feliz escuchando
1: el programa. Porque te escucho todas las noches. Lo que pasa es que no quiero llamar, no quiero ser pesado. Esta es la tercera vez que te llamo.
0: Sí. No, sí, es mejor dejar así un poco de intervalo y así
1: un poco de espacio para que

0: me digas eso. O sea, tú en la cama y Emilio viendo la televisión. Y te ha dejado sola. Y te ha dejado sola. Te ha dejado sola. Ay, tú escuchando al ángel de la guarda ahí, ¿eh? En la cama, que a gustito, ¿no?
1: Bueno, esperando que digas cuando se puede llamar.
0: Muy bien, pues bueno, pero tú estabas llamando hace rato ya, mucho rato, ¿eh? ¿No o no?
1: Sí, bueno, tú me cortas cuando quieras.
0: No, no, no, digo, te pregunto si tú has llamado antes ya, digo.
1: Sí, antes de las 11. La tercera vez que te llamo.
0: No, digo antes de las 11. ¿Tú me estabas llamando antes de las 11?
1: Sí, sí.
0: Ah,
1: sí. Soy yo.
0: Ah, no, no, me han llamado un montón.
1: Estaba muy impaciente yo.
0: No, me han llamado un montón de personas, pero no sé si entre ellas eras tú también, no lo sé.
1: Yo te llamo unas cuantas veces.
0: Sí, ¿no? Bueno, eso está bien. Pues, Conchi, toda una vida estaría contigo, que lo sepas, ¿eh? Permiso de Emilio,
1: ay,
0: ¿vale?
1: Yo también, y yo también. Con bueno, permiso, yo estoy todos los días contigo, escuchándote.
0: Muchas gracias.
1: Todos los días tú.
0: Abraza la almohada ahora, como si estuvieras abrazando a Emilio, ¿vale?
1: Sí, de lejos.
0: Venga, feliz noche, gracias, vida, feliz noche.
1: Muchas gracias.
0: Gracias, hasta luego, adiós.
1: Buenas noches.
0: Adiós, adiós, adiós.
1: Adiós, primo, adiós.
0: Pues una motrilera, ¿eh? Una motrilera. De motril, ¿eh? De motril, de motril. Pues gracias, Conchi, de motril, por tu llamada. 671-20-6220. Si quieres llamar, hazlo, porque cerraremos el teléfono y seguiremos con las canciones bonitas y maravillosas, como esta que queremos dedicarle especialmente a nuestra amiga... pues Conchi de Motril, ¿verdad? A su familia, a su Emi, ¿verdad? Está viendo la tele, pero ya está escuchando Las Noches de Ángel. Está, y se abraza en la almohada, ¿verdad? Se abraza la almohada. Y sueña, y sueña, y sueña. Y se queda soñando toda, pero toda, ¿eh? Toda una vida, claro.

es Luis Miguel para nuestra amiga Conchi de Motril. Toda una vida, Conchi. Gracias, feliz noche. Cerramos por el momento líneas, seguimos con la música.

importa ni cómo ni dónde, pero junto a ti. Y nos enviaban también, pues, toda una vida por los sabandeños, claro que sí. Gracias por decirnos que efectivamente los sabandeños también la cantaban, pero, o la cantan. Pero quisimos darle un toque más actual, ¿verdad?, con Luis Miguel. Gracias de corazón a corazón. Y yo estoy contigo y estoy a tu lado, compartiendo los momentos bonitos, los momentos en los que juntos tú y yo nos sentamos cerca de la radio, nuestra radio, la que a ti y a mí nos gusta, la radio en la que sale esa voz bonita y maravillosa para ti especialmente, porque el amor es eso, es sentir, es compartir, es perdonar, es aceptar y es comprender. Así es que, fíjate, hay cosas tan maravillosas, ¿verdad?, que a través del amor se pueden hacer. Por ejemplo, sentirse uno feliz, ¿verdad? Porque si te sientes feliz, entonces todo lo que venga, sea bueno o no sea tan bueno, lo vives con fuerza, con intensidad, le echas valor. Y ya puede venir el toro más grande que venga, con los cuernos más grandes que puede venir un toro, que lo vences. Pero cuando no hay amor, cuando lo que hay es desprecio, cuando lo que hay es desidia, cuando lo que hay es, pues eso, cuando se pierde el amor, entonces nada, pero nada, sienta bien. Espero y deseo que tú te sientas muy querido, muy amado, muy querida, muy amada, que disfrutes de la vida, que es la que te pertenece vivir, la vida que tú quieres llevar, la vida que tú quieres tener, la vida que te ha preparado la propia vida. Es tan bonito, es tan maravilloso saber que tienes a alguien que te ama, que te quiere, alguien que piensa en ti, alguien que te da los buenos días, las buenas tardes, y lo hace sin recelo, y lo hace con cariño, y lo hace con amor. Y te pregunta y te dice, ¿qué tal estás? ¿Has dormido esta noche? ¿Has descansado esta noche? Si yo pudiera, te abrazaría para que descansaras junto a mi pecho. Si yo pudiera, lo haría. Pero solo puedo hacerlo a través de la imaginación. Porque la distancia mata. Aunque ama más, distancia ama más o te permite amar más, pero bien es verdad que, sin embargo, no puedes abrazar, no puedes querer, puedes sentir y mucho, puedes sentir y mucho, pero hace falta un roce, hace falta un beso, hace falta una mirada tú a tú, hace falta beberme de tus labios ese café que ahora estás saboreando y yo beberlo de a poquito de tus labios, de tu boca, y decirte, vida mía, no sabes cuánto y cuánto te quiero, tesoro mío. No sabes cuánto y cuánto deseo estar contigo, hablarte al oído y explicarte un montón de cosas que tengo que decirte de mi vida. Quiero que mi voz entre por tus oídos y que alcance tu corazón, y mientras te voy hablando, tú me vas abrazando, te vas estremeciendo. Tú me dices, buenas noches, estimado Ángel, buenas noches. Si eres tan amable y puedes, pon la canción de José Luis Perales, El Amor, y se la dedicas con todo el amor a mi amada esposa Maribel. Un abrazo y buenas noches. Dime tu nombre, amigo mío. Dime tu nombre. Que yo pueda dedicarle a tu señora Maribel la canción de José Luis Perales, El Amor. Lo dices con tanto cariño, lo dices con tanto amor, ¿verdad? Lo escribes con tanta pasión.
Buenas noches, estimado Ángel, si eres tan amable y puedes, pon la canción de José Luis Perales, El Amor, y se la dedicas con todo el amor a mi amada esposa Maribel. Un abrazo y buenas noches, espero, amigo. Espero que estás escuchando, que tú me digas tu nombre, que yo pueda dedicar con tu nombre, que pueda dedicar esta canción de El Amor. Ahí me está escribiendo, con lo cual ahora sabremos rápidamente de qué señor se trata. ¿Desde dónde, amigo mío? ¿Desde dónde? Dime tú, ¿desde dónde? ¿Desde qué parte del mundo, de España? ¿Desde dónde tú estás escribiendo? Eduardo. Él se llama Eduardo y su esposa Maribel. ¿Desde dónde tú me estás escuchando? ¿Desde dónde me estáis escuchando? Dímelo tú. ¿De qué parte de España o del mundo? Bueno, España está en el mundo, claro. España está en el mundo. Pero si fueres tan amable de decirme la verdad, yo pues lo comentaría. Bueno, pues creo que está escribiendo. Los tres prontitos se mueven. Sabremos enseguida de qué parte de España me está escribiendo, del mundo, ¿eh? O del mundo, claro que sí. Córdoba, España, gracias. Ya lo tenemos. Habemos mensaje, habemos. Pues Eduardo le quiere dedicar a su esposa Maribel, a su amada esposa, con todo el amor del mundo. Maribel, qué bonito tener a un hombre al lado, porque tienes tú, Eduardo, ¿verdad? Tu esposo Eduardo, que te quiera y que te ame con tanto cariño y con tanto amor como a mí me ha escrito, para dedicarte una canción a ti, El Amor, precisamente, de José Luis Perales. De verdad que tiene que ser muy bonito que un hombre, pues, que tu esposo en este caso te quiera tanto, te adore tanto y que tú estés siempre, siempre en la palma de su mano. Que él te quiera, y estoy completamente seguro que tú a él lo quieres también con locura, y también él es tu amado, él es el hombre de tu vida, el hombre que tú quieres y amas. Los dos a una, Eduardo, Maribel. Gracias, Córdoba. Feliz noche para vosotros. Algo tan bonito y tan especial como es aquello que proclamáis y proclamáis a los cuatro vientos, que es nada más y nada menos que el amor. José Luis Perales, para Eduardo y para Maribel. Córdoba, feliz noche. Un abrazo, que Dios siempre, siempre, siempre os bendiga. Vuestro hogar, que esté siempre protegido por mi amigo el Barbas.

Qué música tan bonita, ¿verdad? Qué música de fondo tan maravillosa. Qué música tan especial. Poder estar contigo y a tu lado y poder hablarte así al oído, despacito. Sin querer más que darte amor. Amor y mucho amor y mucho cariño. Cariño de verdad. Aunque solo seamos amigos. Aunque solo seamos amigos. Sin embargo, el corazón no entiende de amistad. No entiende de amigos, entiende de cariño, entiende de amor, entiende de pasión, entiende que las personas, pues, ¿cómo te digo? Dejan que sus corazones vibren, hablen por sí solos e incluso a veces se atrevan a bailar bachatas. Desde Jaén, Teresa nos dice: buenas noches, Ángel, me gustaría, si puedes, escuchar una bachata Solo Amigos de Michel Blázquez. Gracias, estoy siempre por aquí. Gracias de corazón, amiga, gracias. Gracias de verdad por estar a nuestro lado desde el primer momento en que nuestra voz salió por aquí, por las ondas. Tú siempre nos has acompañado, cosa que te agradezco. Por eso somos amigos, muy amigos, esta bachata. Solo Amigos, Michel Blázquez.

Buenas noches, Ángel. Paso por aquí para desearte un feliz cierre de lunes, que el programa sea increíble y todo un éxito como siempre. Feliz noche desde Puente Genil. Gracias de corazón, amiga mía. Gracias por estar a mi lado, gracias por desearme tantas cosas bonitas. Gracias por compartir sentimientos. Gracias por acercarte a la magia de la radio. Gracias por ser como tú eres.

Bueno, y nos escriben desde La Carlota. Nos dan las buenas noches y nos dicen: Ángel, ¿puedes poner la canción de Luna de Ana Gabriel? Pues vamos con Luna. Vamos con Ana Gabriel. Vamos con esa linda y bonita canción, que es un estandarte en las noches de Ángel. No crean ustedes que sea ahora el estandarte, ¿no? Hace mucho tiempo que esta canción, prácticamente antes, sonaba todos los días. Todos los días. Y a la vez, pues querían que sonara con mi compañía. Es decir, acompañando a Ana Gabriel. Bueno, en esta ocasión Ana va a cantar solita esta canción de Luna para nuestra amiga de La Carlota. Gracias de corazón a corazón.

0: pues es a la voz de Ana Gabriel y es a Luna.
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0: Buenas noches, Ángel, hoy desde Santi Esteban del Puerto, Jaén. Buenas noches a ti y a todos los oyentes. Si puedes poner Rafael, por favor, pues ahí está para ti, amiga. Para Santi Esteban del Puerto, en Jaén. Los amantes. La ponemos desde el principio, si te apetece. Pues vamos allá, venga. Así acabaría

Tenemos tantas malas costumbres a veces, ¿verdad? Tenemos tantas malas costumbres. No decir lo que se siente. En no decir lo que se lleva dentro. A no explicar ni comentar lo que hay dentro del corazón. Acostarte, dormirte, sin decirle a la persona que la amas, que la quieres. A la persona que amas, a la persona que quieres. Quizá un enfado tonto. Quizá un tonto enfado. Quizá por un tonto ha habido un enfado. Sea como sea. Tenemos la mala costumbre, incluso, de no decirles a las personas que amamos y que queremos cuánto la amamos y cuánto las deseamos. Su felicidad. Y entregarles el cariño que se merecen y darles todo el amor del mundo. A veces somos así. A veces somos así. Tenemos la mala costumbre. La mala costumbre. Desde el grupo de Corazón a Corazón Radio en Facebook, este bonito tema de Pastora Soler que nos piden, tenemos la mala costumbre.

desde Brasil nos dan las buenas noches. Feliz y bendecido junio, inicio de mes. Hola Ángel, feliz noche, saludos y bendiciones desde Brasil. Gracias, amiga. Oye, qué bien, ¿no? Darle la bienvenida a junio. Todos los días debemos de darle pues, las gracias. A la vida, por darnos esa vida. Bueno, y es que hasta incluso relojes, lo que hacemos son también poner al día relojes, ¿eh? Pero claro, nos ponemos al día, bájate esto, bájate el otro, haz esto, haz lo otro, ¿verdad? Y luego pues resulta que no saben. Y te tiras una hora, dos horas, ¿verdad? Sin cobrar desplazamiento, ¿eh? Porque yo no cobro desplazamiento, ¿sabes? Y me puse el mono, cogí las herramientas y dije, bueno, haz esto, haz lo otro, ¿verdad? Y ahora me están diciendo, no, es que no supimos. Y yo lo dije, pues dime algo, si tú no puedes, dímelo. Pero claro, se callan y ahora a las tantas de la noche, ¿verdad? A las 12 de la noche, ¿por qué no puedes ponerme el reloj en hora? ¿Eh? ¿Por qué no? Si yo no supe. ¿Tú crees que? Hola cielo, ¿cómo estás? Vengo tarde, llevo todo el día sin parar y encima me he caído y me he pegado un golpetazo guapo. Me duele todo, deseo que tú estés muy bien. Voy a ducharme, a tomarme algo para el dolor. Mañana me espera un día duro y largo y estoy agotada. En fin, no me quejo, a seguir luchando. Buenas noches, Madrid. Buenas noches. Ay, las caídas, qué malas que son, ¿eh? Qué malas que son las caídas desde Barcelona, qué calma transmites, qué bonito lo haces, vida. Es un placer tan grande escuchar el programa. Gracias de todo corazón, gracias. Gracias. Gracias. Pues vamos con Roberto Luti. No era Roberto Luti, lo que yo quería poner, no. Ah, ponemos Roberto Luti, venga, va. Y luego ya ponemos la otra. Vamos allá. ¿Me amas? Por cierto, ¿me amas? Porque no sé si tú me amas, ¿eh? No sé si tú me amas. Dímelo, ¿eh? Roberto Luti, Domenica Di Salvo, ¿me amas? Granada, buenas noches, saludos cordiales y entrañables. Un besazo de corazón a corazón. Yo te extraño, claro.

Vamos a las señales horarias, si te parece, ¿vale? Y volvemos rápidamente, no te marches. Quédate con nosotros. Estás en Las Noches de Ángel. Estás en el programa más romántico de la noche. Llevamos ya consumidas 2 horas, ¿eh? Estamos todos los días de lunes a viernes, 3 horitas contigo y a tu lado. El WhatsApp se cae abajo, el Telegram se cae abajo, también a través de Messenger se cae todo abajo.

Me estáis llamando por todos lados. Me estáis llamando por WhatsApp. No. Si no es desde fuera de España, por WhatsApp, no. De acuerdo, llamada telefónica normal. Normal, no paráis de llamarme por ahí también por WhatsApp. Y yo digo, hasta que no diga el teléfono libertad, pues entonces, ¿ves? Entonces no, ¿eh? Teléfono libertad, llamarme, llamada normal, ¿eh? Como si llamaras a tu prima o a tu hermana, ¿verdad? Que dices, voy a llamar a mi hermana, a ver cómo está, y le llamas por el teléfono, ¿no? Pues esto es lo mismo, ¿eh? ¿Vale? Venga. Bueno, pues 671-20-6220. Buenas noches, Ángel. ¿Qué tal estás esta noche? ¿Cómo has pasado el fin de semana? Ya va haciendo calorcito. ¿Me puedes poner la canción de Río, del Río de Miguel Río? ¿De los Ríos? ¿Miguel de los Ríos? A ver, ¿me puedes poner el del Río de Miguel de los Ríos? Pues el Río de Luis Miguel, ¿no? Muchas gracias, eres una gran persona. Gracias a ti desde Jaén, en Úbeda, ¿eh? Gracias, ¿eh? Vamos con el río de Miguel, Río de los Ríos, de todos los ríos que hay. Escogemos el Río de Miguel, Miguel Ríos, que es una canción bonita, preciosa y maravillosa. Vamos con él.

repito y digo, las llamadas por teléfono normal, 671-20-6220, no por WhatsApp, por favor, no por WhatsApp. Es que me sale mal hasta dejar esta música, ¿eh? Está bonita, ¿verdad? Están, esta música. Que con ella me iría yo, ¿qué te digo yo? A la orilla de la playa me iría yo. La estoy viendo desde aquí, desde el estudio, veo la orilla de la playa. Veo el mar, ¿eh? Lo veo. Lo veo el mar, las barcazas como entran a faenar. Lo que no veo

0: Hola, buenas noches.
1: Hola, buenas noches.
0: Hola, ¿con quién hablo?
1: Me llamo Mari.
0: Mari, ¿qué tal, Mari? Sí. Es la primera vez que hablas conmigo, ¿no, Mari?
1: Sí, es la primera vez. ¿Me escucha ahora mejor que tenía el mano libre?
0: Sí, sí, te escucho muy bien, yo te escucho muy bien, Mari. Te escucho muy bien.
1: ¿Escuchas
0: bien? Sí, yo te escucho muy bien, Mari. ¿Tú me escuchas a mí?
1: Yo, sí.
0: ¿Tú me escuchas? ¿Tú me escuchas a mí? ¿Tú me escuchas?
1: Sí, yo te escucho perfectamente.
0: Vale. Buenas noches, ¿qué me quieres contar tú esta noche, Mari?
1: Venga.
0: Dime tú.
1: ¿Dónde empiezo? A ver, te quiero contar mi historia.
0: Vale. Historia. Venga, vamos allá.
1: A ver, que no entiendo por qué se agobia la gente tanto por bueno, todas las cosas tienen importancia, ¿no? Y pero te voy a contar mi historia, ¿vale?
0: Sí, claro.
1: Mira, yo conocí a mi marido yo tenía 17 años. Sí. Y él tenía 25.
0: Sí.
1: Hemos estado juntitos 43 años. Uh-huh. ¿Vale? Ha sido lo más bonito que le pueda pasar a dos personas.
0: Sí.
1: Vale. Hasta ahí todo bien. Pero en el año, nos casamos en el año 81. En el año 83 nació mi primer hijo.
0: Sí.
1: Luego en el 88 nació el segundo y hasta ahí todo muy bien. Pero en el año 98 pues fuimos al dentista porque tenía una muela, la tenía un poquito picadita.
0: Sí.
1: y la tenían que arrancar. Entonces, al ponerle la anestesia con la jeringuita, con la agujita, pues le atravesaron un nervio que va por la parte de abajo de la mandíbula, ¿no?
0: Sí.
1: Le atravesaron el nervio entero.
0: Sí.
1: A ver, sin cara, porque eso no se ve y ya está. Pero bueno, luego nos han dicho los especialistas siempre que si hubiera habido que pinchar el nervio porque hubiera hecho falta, no hubieran podido. Pero mira, ¿qué pasó entonces? Pues al atravesar el nervio se le hizo una teroma, o sea, como un bultito. Un nervio, siempre nos han dicho que es como un pelo hecho tres partes. Por eso le desencadenó una cosa que se llama una neuralgia del trigémino. Es un dolor que dicen que antes de que hubiera la medicación, que había nada más una medicación, ahora no me acuerdo, carbamazepina se llama, pues antes la gente pues no lo podía soportar ese dolor. Pues eso fue en el año 98 hasta el 2019, que lo operaron ya jugándoselo todo a una carta, o salía bien o ya había que sedarlo. Entonces él dijo que sí, que para adelante.
0: O salía bien o había que sedarlo.
1: Sí, o ya es que el dolor, Ángel ya no respondía a ninguna medicación ni a ningún tratamiento.
0: Pero él estaba en cama. ¿Él estaba en cama?
1: Bueno, normalmente cuando el dolor era muy fuerte, sí, porque la medicación la tenían que subir mucho, uh-huh. Entonces tenía que estar en la cama.
0: Ya, pero en su vida normal, quiero decir, él estaba bien, ¿no? O sea, él...
1: En su vida normal, sí, cuando el dolor era más flojito, digamos.
0: Sí, sí, sí.
1: Entonces, él hacía su vida normal, trabajaba.
0: Sí, sí.
1: Lo que pasa es que luego, a la hora de comer, sí, cuando él veía la comida, el estímulo de la... El cerebro al ver la comida,
0: sí,
1: pues ese estímulo le daba dolores muy fuertes en la boca.
0: Sí.
1: Entonces no podía comer.
0: Sí.
1: No podía hablar. No podía hablar por teléfono. No podía hablar con nadie. No podía comer. Y le dolía mucho. No podía ni andar. Porque no era un dolor ahí continuo. Era como latigazo.
0: Suele cuando te duele la muela. Pero digo, cuando duele la muela, suele dar, sí, latigazos. Me imagino que esos latigazos que me dices serían latigazos muy fuertes e irresistibles.
1: irresistible, tan fuerte como que le daba... Él era una persona muy dura, muy dura. No se quejaba nunca, pero se le caían las lágrimas. Muy él bien. Decía que un dolor de muela fuerte, fuerte, era una caricia.
0: Madre mía.
1: Sí. Entonces, él le pasó esto en el 98, cuando le sacaron la muela. Y hasta el 2019, que fueron 21 años, le hicieron 18 operaciones grandes, muy grandes, de 8 o 9 horas de quirófano.
0: Ah. Madre mía de mi alma. Madre mía.
1: Entonces ya tiene hijo.
0: No, y eso fue, digo, por un pinchazo en el nervio, ¿no?
1: Sí, al ponerle la anestesia de para atacarle la muela,

0: Y entonces sí. Yo recuerdo que me ponían de pequeñito, te hablo de pequeño, mi padre tiene que ir a buscar la farmacia de turno en la quinta parada, por no decir otra cosa, ¿vale? Buscando calmantes para la muela y buscando. Yo recuerdo que iba al dentista y me ponía unas, o sea, me pinchaba con unas agujas que eran muy largas, pero muy largas. Claro, esa aguja en el año 98, no sé si ya desaparecieron o seguían, porque claro, hoy en día lo que utilizan son agujas muy pequeñas, ¿no?
1: Ay. El, mira, lo último que le hicieron, bueno, lo último que le hicieron fue cortarle el nervio ya a ran de cerebro. De sí. Cerebro. Sí. ¿Lo digo bien? Cerebro, sí. A ran de cerebro. Y ya era jugárselo todo a una carta. Nos dijo el cirujano, el neurocirujano, si se le corta el nervio ya no hay nervio, entonces si le sigue el dolor, ya tenemos que cegarlo porque ya no hay nervio que tratar. Es como cuando una persona pierde un bracito y le duele la mano. Pero él dijo que viste ya para adelante, que ya así no podía estar. Mm. Nosotros empezamos en el hospital, bueno, lo voy a decir, en Granada, ¿vale? Empezamos sí. en Granada, en el hospital clínico, sí. Luego nos pasaron a traumatología, que allí fue donde le hicieron dos operaciones muy importantes, le cortaron parte del nervio vago.
0: Pero en pero que tiene que ver trauma ahí, ¿no? Una cosa que no...
1: Sí, pues sí, le hicieron... Bueno, porque ya como era un nervio lo que le dolía, pues ya eran los traumatólogos. Yeah. Los traumatólogos, yeah. Los maxilofaciales, eran en un equipo, digamos, ¿no?
0: Sí, sí.
1: Entonces decidieron abrir por detrás y cortarle unos nervios, el parte del nervio vago, bueno, en fin, eso no sirvió para nada. Luego le hacían descargas eléctricas también, pero eso le duraba. Eso es como cuando te duermen para sacarte la muela.
0: Sí,
1: entonces
0: sí.
1: Le hacían unas infiltraciones de anestesia.
0: Sí.
1: Cuando se le calmaba el dolor, nos cogíamos de la mano los dos, salíamos corriendo, nos íbamos a un restaurante, yo ya había hablado con la muchacha, cuando llegamos corriendo, no nos haga esperar, nos pone lo que tengas de comer, bueno, lo que él quería, ¿no?
0: Sí.
1: Y si había, por ejemplo, dos platos, pues igual le daba tiempo a comerte el primero y el segundo, cuando iba a empezarlo, pues ya no le daba tiempo, ya se le había pasado el efecto de la anestesia y ya no podía comer otra vez.
0: Madre mía.
1: Así.
0: Qué sufrimiento, ¿no?
1: Estuvimos... ¿Qué?
0: Qué sufrimiento. ¿Y al final qué pasó?
1: Así estuvimos 5 años. Y luego ya nos pasamos a Reina Sofía, a Córdoba. Espera que le va. Del Reina Sofía nos mandaron al Virgen del Rocío a Sevilla, estuvimos allí 2 años, porque en el Reina Sofía estaban esperando que viniera una máquina que se llama radiofrecuencia pulsada, que le daban en descarga eléctrica por la boca con un electrodo para ver si el nervio se le dormía, y no sirvió de mucho, de nada tampoco. Y ya nos llamaron de Córdoba, y en Córdoba hemos estado 15 años yendo al Reina Sofía. Le hicieron una operación muy importante también, bueno, dos. Estuvimos allí 2 meses, le pusieron un electrodo en la mandíbula con unos cables hasta la barriga, le llevaba un aparato como un móvil dentro y se activaba por fuera con otro aparato como otro móvil, y ahí ya tú le dabas más frecuencia o menos frecuencia para que eso le mandara corriente al nervio a ver si se le dormía. A lo primero pues sí, sentía un poquito de alivio, pero luego ya tampoco. Y ya el dolor fue a más. La medicación hizo que se le perdiera el sodio en sangre, hasta que lo averiguaron. Él tuvo 5 meses la cabecita, que él no sabía si tenía hijos, no sabía quién era yo, no sabía dónde estaba.
0: Uf.
1: Era como un bebé, hasta que ya averiguaron que es que no tenía sodio en sangre. Cada 2 por 3 se caía al suelo, perdía el conocimiento.
0: Uf.
1: Y ya cuando decidieron de operarlo, jugárselo todo a una carta, que fue en el 2019, pues mira, yo nunca perdí la esperanza de que ese dolor se le tendría.

0: que quitar algún pelo. Y se le quitó, Ángel, se le quitó. En el 2019 le cortaron el nervio y aquí pensábamos que no iba a salir a la operación bien, que al final iba a ser que lo tuvieran que sedar. Entonces, es que yo tenía un sufrimiento muy grande por él, por todo lo que ha sufrido, ¿no? Y por mis niños, de ver a mis niños, porque uno tenía 15 años, el mayor, y el pequeño 10. Y me daba tanta pena de verlo sentado, y a veces no había asiento y se sentaban en el suelo, en las puertas de los quirófanos. Operaciones de 8 y 9.
1: Yo decía, Mari, decía al principio del programa, no sé si me has escuchado,
0: sí,
1: que las personas enfermas se les da cariño y se les da, digamos, fuerza, ¿no? Hay que tirar para adelante, hay que seguir para adelante. Pero yo decía, claro, la persona enferma es la que precisamente lo vive, ¿no? Y, sí, y el familiar, hombre, gracias al familiar, pues que le da ánimos, que les ayudan, que están por ellos, que si no fuera por ellos, no. Vamos, si no fuera por vosotros, tú que eres su mujer, en tu caso, ¿verdad? Pero claro, el que se iba era él, en todo caso. El que se iba era él. Al que tenían que operar era él. El que tenía los dolores era él. Y a veces somos incapaces, ¿verdad? Somos incapaces de meternos en el papel del enfermo. Que sí, que lo sentimos, que sí, que tal, pero es que tu marido, me estás explicando cosas que es que me estoy quedando a cuadro, ¿eh? Ir corriendo al restaurante a comer porque no le daba tiempo a comer el segundo, jugársela, ¿verdad? De operarlo sin saber si iba a salir, simplemente por un pinchazo de un dentista que le pincha el nervio y la que le lía, son cosas tan fuertes, son cosas tan impensables. Y los que están al lado, el sufrimiento tan grande, los hijos, la mujer. Pero te digo, sí, y termino, te digo que quien lo estaba padeciendo realmente, el dolor tan grande, era él. A ver si de una vez por todas nos podemos dar cuenta de que una persona enferma está enferma. O sea, quiero decir, es que por mucho que queramos, por mucho que yo diga en la radio, venga para adelante, que mando un beso, sí, ellos me dirán, yo me siento muy feliz escuchándote, pero el que está jodido soy yo, el que está en la cama soy yo, el que no levanta cabeza soy yo, el que le han dado un mes de vida soy yo, ¿entiendes?
0: Correcto.
1: Y eso, somos incapaces de darnos cuenta, que cambia el carácter, que cambia la forma de pensar, que cambia todo a una persona enferma, inválida, a una persona que tienen que ayudarla, a una persona que es que le cambia su vida por completo. Y más si de pronto te llega y sin, como le pasó a tu marido, ¿no? Que va al dentista y le pinchan así de la puerta. O sea, que él entra tan bien y de pronto sale tan mal. O sea, es que hay cosas que son impensables, ¿no? Y eso, pues hemos de ser conscientes, lo que estamos alrededor. Que ellos nos dan las gracias, que por todo lo que se hace por ellos, no solo a los familiares, a los médicos, a las enfermeras que tan buenos son y también los cuidan, ¿no? Y hay que darle gracias cada día a esas personas que se dedican a dar la vida por otras vidas, ¿no? Pero que el enfermo es el que está, permíteme la palabra, jodido, ¿vale? Es así. En fin, pero bueno, todo al final bien por eso, ¿no? Entonces, al final, digo.
0: No, al final, bueno, es cuando decidió ya de que lo operara a lo que saliera. Solamente le dijo al neurocirujano y a los equipos de. Eran los maxilofaciales, los neurocirujanos. Él le dijo al jefe de neurocirugía que ya tomamos mucha amistad con el hombre, porque Dios se lo paga todo, porque es que han portado. Me han portado divinamente cuando lo veían con aquel dolor, que ni la morfina le calmaba. Él tan solo le dijo, doctor,
1: madre mía,
0: sí, lo único que siento si no sale la operación bien y me voy es que los dejo a ellos. Qué lástima. Y mis niños no replicaron, no hablaban. Yo los veía nada más tragar saliva y yo decía, Dios, y yo lo que siento, si te vas, es que te vas tú. Que nosotros nos vamos a quedar aquí, lo pasemos peor, lo pasemos mejor, pero es que no va a despertar.
1: Se me está partiendo el alma, María. ¿Sí? Pero tu marido, ¿dónde está ahora?
0: En el cielo.
1: Entonces, ¿no salió bien de la operación?
2: Sí, sí, salió bien de la operación en el 2019. Y ahí empezamos a vivir. Yo decía, Dios mío, esto es, que dice la gente que me toque la lotería. Yo decía, esto es la lotería más grande del mundo. Ahí empezamos a vivir. Mis niños y yo nos íbamos a hacer a la cocina a comer. Yo a él le ponía la comida aquí en el salón y nos íbamos a comer para que no nos viera comer. Y al final ni comíamos porque él no podía comer. Y entonces...
1: Qué injusta. Y luego, bueno, ¿y qué le pasó entonces? Porque si está en el cielo, ¿qué le pasó?
2: Entonces ya empezamos a vivir en el 2019, fue cuando empezamos a vivir la vida, a poder comer, a poder gozar de una paella, tanto que le gustaba todo. Y luego, al último del 2022, empezó a encontrarse mal, que decía que le molestaba un poco la barriga, el estómago, y empezaron a hacerle pruebas y que tenía un tumor.
1: Es que de verdad, o sea, después de todo lo que pasó, después de todo, luego aún le ocurre lo que le ocurre. Es que de verdad, es que somos tan malos en la vida. O sea, en lugar de estar dando saltos de alegría por todo lo que tenemos, por todo lo que Dios nos da, por todo lo que, por los momentos buenos que podemos vivir, estamos siempre de mala leche, de mala historia. Estamos siempre por una tontería de nada, nos enfadamos por una tontería de nada, se nos va la cabeza, la boca, se nos va todo, y sin darnos cuenta que la vida es un soplo, que es un respiro, y que hay que vivir los momentos bonitos y buenos, y que realmente pues hemos de ser capaces de darnos cuenta que somos personas, que todos nos equivocamos, y que cuando tenemos la suerte de estar bien y de vivir la vida con la familia y con las personas que te aman y que te quieren, pues sencillamente es algo que no tiene precio ninguno, ni la lotería que decías tú, nos ha tocado la lotería, claro. Pero fíjate que a veces te toca la lotería. A veces te toca la lotería, ¿sabes para qué? Para coger un coche y estrellarte con él. Tu marido salió de la operación para luego seguir padeciendo todavía más con esa cruel enfermedad. Porque mira, si en aquel momento Dios se lo hubiera llevado, se hubiera evitado, el dolor hubiera sido grande, muy grande, ¿verdad? Pero se hubiera evitado tener que padecer todavía más con esa cruel enfermedad.
2: Sí, porque, bueno, verdad, yo también a veces lo he pensado, lo he hablado con mis niños, y a ver qué me han dicho mis niños, pero mamá, desde el 2019 hasta el 23, que falleció, hace 4 años, no lo disfrutamos también.
1: Has estado con él, sí. Joder, no puedo tragar, no puedo tragar saliva, de verdad. Soy una persona que...
2: Fue muy duro, porque empezaron en el 23 a hacerle pruebas, en junio nos dieron ya los resultados. En julio le pusieron la primera quimio. Entonces mi hijo vive en Cádiz y él quiso irse con los niños a Cádiz, cerquita, y nos alquilamos allí un piso.
1: ¿Qué viven? ¿Viven en el mismo Cádiz?
2: No, uno vive en Chiclana y el otro vive en Jerez. Ah. Entonces nos cogimos un piso allí para estar cerquita de los niños. La primera quimio la dieron el día 3 de julio, que era lunes, en Granada. Y cuando vinimos, él dijo que quería irse con los niños allí, hasta cerquita de ellos. Le daba igual Chiclana que Cádiz. Llamé a mis niños y les dije, no hagáis nada, absolutamente nada, nada más que abrir el portátil y buscarnos un piso. Nos pudimos como locos a buscar un piso, lo encontramos aquella misma noche, y el día 3, que era lunes, se dio la quimio aquí en Granada. Y repito mucho las cosas, me perdonáis, que aquí no, tengo la boca
1: tranquila.
2: Y el día 5 de julio, que era miércoles por la tarde, a las 8 de la tarde ya estábamos nosotros en Cádiz, en nuestro piso. Yo abrí la maleta, lo que entró en la maleta, cogí el bolso con los papeles y los medicamentos, y cogimos un taxi, llamé a un taxi, vino con nosotros y nos llevó acá. y cuando él iba para allá decía, Chati, voy pletórico, ya verás cómo allí supero yo la enfermedad, porque mira qué paisaje más bonito, qué verde, esto está más verde que aquello, y allí con los niños y el mar quita y todo ya. Él
1: está ahora en el mejor lugar que se puede estar. Posiblemente tú dirás, sí, en el mejor lugar sería que estuviera conmigo y estuviera con sus hijos. Ese sería el mejor lugar, desde luego. Pero una vez pasado eso, el mejor lugar es estar en la gloria y estar con ese Dios que nos espera. Y yo creo que él entró por la puerta grande.
2: Era tan bueno. Me quería tanto, y yo lo quería tanto a su hijo, y que era una persona tan buena, tan cariñosa, y duró 3 meses nada más, me casi la madre, que no nos dio tiempo ni esperarnos, que estaba malito, y no se quejaba, siempre con aquella sonrisa, siempre, y una semana antes le dijo a los niños, tengo muchas ganas que me llevéis a ver el mar, y lo llevaron al puerto de Santa María, y entre los dos, ya no podía, le costaba trabajar, cogieron la silla de ruedas, la metieron hasta todas las pasarelas, pero mis niños son los dos, es que han madurado muy pronto, Ángel, porque le dieron un bracito antes de tiempo también, de ver el panorama que había. Y yo siempre intentaba quitarle importancia al asunto, siempre como normalizando las cosas para que ellos no sufrieran mucho, para, no sé. Entonces ellos eran los dos como muy cachondos, ellos tenían su pellizco por dentro como yo, y bueno, pero que ninguno lo exteriorizábamos, era como que estábamos contentos porque todo estaba bien, para que su papá no era tonto tampoco, su papá sabía que llamaras, lo que tenía.
1: Antes de que llamaras, me decías que estabas muy irritada, me decías que no podrías, pero sigo pensando que el haber llamado, el haber expresado, el haber sacado dentro de tus entrañas todo ese dolor, creo que te ha venido bien, porque por lo menos te has desahogado, te hemos estado escuchando, te mandamos toda la fuerza del mundo, todo el cariño del mundo.
2: ¿Sabes cómo porque... se fue así?
1: Dime.
2: Con el móvil puesto al lado de la almohada.
1: ¿Sí?
2: Al lado del oído.
1: Sí.
2: Con mis manos cogía y escuchando la canción de Serrat, Mediterráneo, que te gustaba mucho.
1: Le gustaba mucho. Esta noche va a sonar para él Mediterráneo.
2: Es que yo no la he escuchado todavía. Voy a tratar de escuchar.
1: Sí. Escúchala con cariño. Escúchala con cariño porque es la que a él le gustaba. Y así lo tienes mucho más cerca de tu corazón y mucho más cerca de tu alma. Te agradezco enormemente que me hayas llamado, de verdad que sí. Me voy con el corazón roto, pero también me voy en paz por el hecho de que tú me hayas llamado, hayas podido sacar de dentro de ti todo ese dolor, y sinceramente creo que...
2: Todo, Ángel, todo no se puede, porque han sido muchos años y a lo mejor estoy extendiéndome mucho y hay muchos allá hasta que quieren hablar, pero no puede. Vaciar el estómago en 15 minutos es mucho dentro lo que hay, son muchos recuerdos de lo que tú has dicho. Mis niños han sufrido, yo he sufrido, pero ¿quién lo ha pasado mal? Han sido los medicamentos, han sido sí, para es que, él, los quirófanos han sido para
1: que,
2: él.
1: Tú puedes seguir hablando, pero es que yo o sea, tú puedes seguir hablando, yo aquí te escucho toda la noche, pero yo no te puedo contestar, ¿sabes? No te puedo contestar, primero porque ya no estoy viendo, no veo ya, porque las lágrimas me lo impiden, y segundo porque no tengo fuerza en la voz para seguir contestándote, ¿sabes? Entonces, si tú quieres seguir hablando, yo te dejo que hables toda la noche hasta que termine el programa y tú te desahogas, pero permíteme que haya momentos que no te pueda contestar, porque es que no, mi voz ya no me sale del alma, ¿sabes? Es mucho el sufrimiento, es mucho el dolor. Es mucho el cariño que tú le tenías a él, es mucho el cariño que él te tenía a ti. Has entendido, has comprendido que efectivamente, a pesar de tu dolor, a pesar del dolor de tus niños, él, fíjate que él lo que tenía también era mucho dolor por ti y mucho dolor por sus niños, de saber que si él se iba os quedabais solos. Y eso él se lo estaba comiendo. Y eso se lo estaba comiendo. Y claro, una persona que está enferma y ve que se va y ve que no puede, y ve que no puede andar y ve que no puede coger esto, si le hablan con cariño y le hablan con amor y le hablan con ternura y están por él, y eso, pues eso le ayuda a seguir hacia adelante, a tirar para adelante. Pero repito, vuelvo a repetir, que por mucho que te digan, que estamos contigo, que nada, que tira para adelante, que yo te tienes todo mi apoyo. Bueno, yo ahora, por ejemplo, yo le digo a tu marido, tienes todo mi apoyo. ¿En qué le puedo yo apoyar a tu marido? O sea, ¿o en qué yo le podía apoyar a tu marido? ¿En qué? En hablarle, en decirle, en comentarle. Sí, muy bien, pero él no podía. Es decir, es como aquel que no tiene para pagar la letra de la hipoteca del piso, ¿verdad? Y le dice, no, si yo estoy a tu lado, yo estoy contigo, venga, hay que tirar para adelante. No, coño, a ver, que es que no puedo pagar la hipoteca. O sea, vamos a ver, es que mira, te traigo un paquete de arroz ya, pero con el paquete de arroz no puedo yo pagar la hipoteca. O sea, no puedo ir al banco con un kilo de arroz y un kilo de lenteja y pagar la hipoteca. Entonces, el que lo está pasando es el que lo vive. Y el que está al lado, pues lo está sufriendo, ¿no? Pero realmente el que lo está pasando, el que pasó el dolor grande, porque a veces te voy a decir una cosa, a veces somos un poco egoístas, y yo me pongo el primero, ¿eh? Te voy a decir en qué, que no queremos sufrir nosotros viendo sufrir, es decir, por no, o sea, no queremos ver sufrir para no sufrir nosotros, ¿no? Como aquel que dice, ojos que no ven, corazón que no siente, ¿sabes? Pero claro, él lo estaba pasando mal, muy mal, muy mal. Él se recomía por dentro, no decía nada, pero sabía, él lo sabía todo. Claro que sí, es que cuando a veces se dice, no, pero él no sabe. Él, una persona no es tonta, una persona sabe realmente cómo está y cómo no está, coño, a ver si nos entendemos. Es decir, una persona que no se puede ni mover, una persona que le revienta la cabeza, una persona que tiene todo lo que tiene, no va a saber, coño, lo que tiene, joder. O sea, es que, claro, a ver, lo que pasa es que, bueno,
2: él era una persona muy inteligente, y entonces tan solo un día que me cogió llorando, porque yo me iba a la terraza a llorar, y sí, yo le decía que me iba a regar las macetas. En fin, y un día estaba dormido y me cogió llorando, ¿no? Es la única vez que me cogió llorando. Él decía, que siempre había dicho, no te quiero ver llorar, que me parte el alma. Siempre, él no me podía ver llorar. Y ese día me cogió llorando y me cogió la mano y le dije, vamos a ver, ¿por qué lloras con esta pena? Y ya así me vine abajo y le dije, que tengo miedo de que te vaya a pasar algo. Y me dijo, mira, yo no le tengo miedo a morirme, porque todos nos tenemos que morir. Pero la única pena que tengo si me voy es que te voy a dejar solita. Porque los niños tienen su vida. Entonces, es la única pena que me voy a llevar. Y por supuesto también la de dejar a mi niño atrás. Pero tú te apegas a tus niños, a nuestros niños, y tendrás que vivir la vida. Tú, si a mí me pasa algo, vive la vida. Vive la vida, que ha tenido una vida con mi enfermedad muy complicada. Y yo le dije, no, yo no he tenido la vida contigo complicada. Yo he tenido contigo la vida que yo he querido tener. Nadie me ha obligado a estar a tu lado. Está a tu lado porque te he querido tanto. Y me lo ha hecho fácil a pesar de estar tan malito tantas veces. Porque aunque le diera un zumo de naranja, te daba la gracia. No se quejaba nunca, nunca. Me daba una penita de lo malo. Me daba una penita. Tenía un mes vacío antes de fallecer. Y estaba, no íbamos a ir a cenar. Quería invitar a los niños a cenar. Y dije, sentar un momento, que tengo que hablar con vosotros. Mi niño quería a su padre tanto, porque era tan especial a ellos. Y dije, mira, tengo una enfermedad puñetera, que estoy temblando. Tengo una enfermedad muy puñetera. Como dicen los médicos, esta enfermedad no tiene patrón. Ahora mismo va todo bien, pero nomás voy a pedir un favor. Que si a mí me pasa algo, que cuidáis un poquito de mamá, que te va a quedar muy solita. Y a los niños, papá, que no te va a pasar nada, pero era muy inteligente Ángel, sabía que me iba, porque se levantaba por la mañana y luego se echaba en el sofá y se quedaba dormido. Y yo decía, le daba yo así en la pierna y le hacía cosquillas, que lo mareaba yo mucho, ¿no? Y se le digo, se está volviendo muy flojo. Y dice, no, es que me dan las 5 y las 6 de la mañana y no me puedo dormir. Y ahora yo me acuerdo muchas veces y no me come la cabeza, porque yo no le pregunté nunca, tiene miedo, tiene miedo. Y yo le abrazaba así por detrás y yo lloraba y pensaba, llegará el día, ya, llegará el día y que no lo pueda abrazar porque ya no esté. Pero yo decía, no, eso no puede pasar. Y él me cogía la mano y yo la apretaba. Quiere decir que estaba también despierto, estaba con los dos despiertos y ninguno hablaba. Yo nunca le pregunté, tiene miedo de que te pase algo. Y también tendría miedo, pues claro que tendría miedo. Pero yo nunca le
1: pregunté. Yo quiero dedicarle hoy unas palabras a tu marido y le voy a dedicar la canción de Mediterráneo. Déjame que yo le dedique una canción, la canción. Y que te va a dar tiempo a que cuelgues, ¿vale? Y sí, que lo escuches. Quiero dedicarle unas palabras a él, ¿de acuerdo?
2: No voy a escapar.
1: Sí, escúchalas, por Dios, escúchalas. Escúchalas que te harán bien, Escúchalas, no pasa nada. Te has desahogado, te estás desahogando. Te daba apuro explicarlo, lo has explicado, te has desahogado. Déjame que ponga Mediterráneo, se la dedica a tu marido, por favor, con unas palabras, ¿vale? ¿De acuerdo?
2: Vale.
1: Escúchame, gracias, escúchame, vale. Escúchame, por Dios, escúchame, ¿vale?
2: Vale.
1: Venga, un beso muy grande de corazón.
2: Un abrazo muy grande.
1: Un beso grande, gracias. Cariño. Buenas noches.
2: Gracias. Buenas noches.

palabras que... A ver si puedo porque... De verdad, a ver si puedo porque... Son situaciones, son momentos, son... Son... ¿cómo digo yo? Pues... momentos que... Momentos en los que, en fin, muchas personas estarán pensando ahora, si hemos tirado mucho rato con la conversación, estarán pensando que hay otras personas que también lo están sufriendo. Estarán pensando que quizá a lo mejor nos hemos comido mucha parte del programa o parte del programa. Me da igual, a mí sinceramente me da igual. Me da igual lo que piensen esas personas, sinceramente me da igual. Hasta el punto que me da igual. Hemos estado hablando y seguramente algunas personas habrán cambiado de dial, lo estarán diciendo ahora, pero hay que ver, ¿verdad? Hay que ver, te has tirado tanto tiempo. Fíjate que a mí me da igual lo que tú pienses, si es que piensas así. Porque si tú piensas así, no eres humano. Por si tú crees que dedicarle a una persona que está desesperada, explicando lo mal que le ha ido la vida y el sufrimiento tan grande que ha tenido su marido, si tú piensas que yo me he tirado mucho rato con esta persona, si tú crees que me he comido mucho tiempo del programa, entonces creo que no tienes que escucharme nunca más a mí. Creo que has de cambiar de cadena e irte a otro sitio donde seguramente no tengan corazón, donde seguramente no tengan alma y donde seguramente te pongan la canción que tú pides y quieres y entonces tú eres feliz. Pero mire, yo soy feliz escuchando a las personas, sobre todo a las que sufren, porque nadie estamos exentos nunca de lo que nos puede pasar. Nunca. Y si escuchar a una persona que ha sufrido tanto, se siente tan sola, aun teniendo a los hijos, aun teniendo

de los hijos. Pero es que sus hijos hacen su vida. Y ella abre la puerta de su casa ahora y no tiene nadie dentro. Nadie que le diga buenas noches, cariño. ¿Cómo estás? ¿Cómo te encuentras? ¿Te duele la cabeza? ¿Quieres una aspirina? ¿Te hago un vasito de caldo? No hay nadie. Si tú entonces crees que yo me... pues, ¿qué te digo yo? Extendido en la llamada. Si tú crees que esto te pena y el programa es romántico, siempre digo lo mismo, el programa es romántico, pero es humano. Y lo que yo no voy a hacer nunca, lo que yo no voy a hacer nunca va a ser dejar a una persona fuera. ¿Por qué no? Porque yo no soy así. Y como no soy así, siento si en algún momento alguna persona ha pensado que me he tirado mucho tiempo con la llamada. Así es que gracias. Y para ti, amiga mía, decirte que ahora tu marido está arriba en el cielo. Tu marido está ahora en el lugar que le corresponde, que es el mejor lugar que hay para vivir eternamente y esperarte ahí dentro de muchos años, a ti y a tu familia, para recibiros con los brazos abiertos y entonces, por y para siempre, ser felices infinitamente y eternamente. También infinitamente y eternamente te doy las gracias por haberme llamado, por haberte atrevido a explicar tu historia, que me ha conmovido mucho, y a muchos de los oyentes, estoy completamente seguro, me lo están diciendo a través de escritos, que te mandan muchos besos y todo el amor del mundo, todo el amor del mundo. Vamos con ese Mediterráneo que él se merece, con ese Mediterráneo que él, que todo escuchando, mientras que nuestro amigo el Barbas le llamaba y le dijo, ven conmigo, vamos más allá del Mediterráneo, vamos más allá. Un beso al cielo, uno y un millón de besos al cielo por aquellas personas que se fueron, que nos dejaron rota el alma y roto el corazón. Juan Manuel Serrat, Mediterráneo.

¿Sabes qué pasa? Que aquí en la radio se viven muchas historias que ustedes desconocen, que ustedes no saben, que un servidor le cuenta, le dicen. Y yo lo paso también, ¿verdad? Lo paso duro, porque no quiero que nadie sufra. Pero ustedes, le digo siempre, un locutor no es más que nadie. Harto estoy de decirlo y de comentarlo. Un locutor no es más que nadie. Un locutor sufre, padece, tiene dolor de cabeza, tiene pues momentos malos, ¿verdad?, en la vida. E incluso tiene enfermedades, ¿verdad? Incluso tiene enfermedades. Entonces ustedes no saben nada, ustedes escuchan. Ustedes escuchan una voz que puede o no estar acertada una noche, que puede sonar más bonita, menos bonita, ¿verdad? Y se termina el programa y yo les hablo, yo les digo, ¿verdad? Y te quiero y no te quiero debajo de la luna, de las estrellas y hasta debajo del olivo, ¿no? Pero que detrás de esta voz hay un ser humano, hay una persona que siente, que padece y que le duelen las cosas, las ajenas y las propias. Y nadie sabe, ¿verdad?, de la vida de uno. Nadie lo sabe. Si uno puede estar bien, si puede estar mal, si ha pasado por una enfermedad grave, si no ha pasado, ¿verdad? Si la tiene o no la tiene, si está con la mosca detrás de la oreja, ¿verdad? Son tantas cosas que te pueden ocurrir en la vida, ¿verdad? Y te vienen de pronto, de golpe, y tú no te las buscas ni las quieres, pero te llegan. Así es que, de verdad, vuelvo a repetir, mientras que yo pueda, mientras que mi alma aguante, mientras que mi corazón lo resista, siempre habrá la puerta abierta de este programa para aquellas personas que así lo necesitan, para aquellas personas que necesitan desahogarse, para aquellas personas que necesitan, pues eso, ser escuchadas, que son seres humanos, que puede ser tu madre, que puede ser tu hermana, que puede ser tu hijo, que puede ser tu hija, que te gustará que te abracen y que te digan, aquí estoy yo, que sé por lo que estás pasando y el dolor tan grande que tienes, que tu marido se va, que se va a tu marido, y tu marido no puede decirte ni adiós, que se va tu mujer, que se va, y nada puedes hacer. Y él lo sufre en silencio, y él lo sufre en silencio. Y claro, hay que entender que él tiene que moverse, que él tiene que andar, que él tiene que hacer, pero él no puede, él no puede, y eso no se entiende. Él estaba en cama y él tiene que ir corriendo, ¿verdad?, a comer, y comía el primer plato, el segundo no, pero tú sabes lo que es eso. Pero tú te has llegado a parar por un momento a lo que es eso, de verdad, ¿te has parado a pensarlo? No lo sé si en algún momento puedes meterte en la piel de la persona, no ya de los hijos, no ya de la mujer que me ha llamado, de la esposa, sino del propio enfermo. Los que estáis bien, los que estáis sanos y salvos, no podéis llegar a entender nada.

Bueno, pues ya tenemos que marcharnos, tenemos que decirte adiós. Ya esta noche yo ya despedirme como me despido siempre, sinceramente no tengo voluntad de ello, porque me ha tocado tanto esto, ¿verdad? Ahora lo que me queda es cerrar micrófono, ¿verdad? Y se lo digo con sinceridad, no lo digo por nada. No piense usted que yo quiero dar lástima a nadie, que no. ¿Sabe usted que yo pasé hace poco la pérdida de una persona que yo he dicho que, mejorando lo presente, ¿verdad? Mejorando lo presente, no he conocido un ser más humano, más bueno que esa persona. Después de tanto que le hicieron, después de tanto y tanto que le hicieron, después de sacrificarla, después de hacerle tanto, van y le cortan las dos piernas. Y al final, cortárselas, y a las dos semanas dijo adiós, después de tanto y tanto luchar y tanto sufrir. Si usted, repito, cree que esta noche no hemos estado a la altura, si usted cree que esta noche hemos dado pena, lástima, pues qué lástima me da. Digo y repito, si usted cree que no debiéramos de dar tanto tiempo a esta llamada, yo le digo, cámbiese de cadena, cámbiese de canal, porque aquí siempre estaremos dispuestos a abrir nuestros brazos y a dar todo el amor que la persona se merece. Porque repito, usted ojalá, Dios quiera que no, mañana al levantarse puede ocurrirle algo que le debe marcar para toda la vida. A usted, a un familiar suyo, ojalá Dios quiera que no, de verdad. Y así se lo pido, porque a todos les pido el amparo de Dios y que tengan siempre la bendición de Dios, de mi amigo el Barbas, en su hogar, en su casa y en las personas que forman su vínculo, su núcleo familiar, y a las personas que ustedes conocen, a sus amigos, a todos. Ahora yo me quedaré en un rincón, seguramente enjugándome las labias, las lágrimas, y con el pañuelo en mano, también desahogarme yo, que también lo necesito. También lo necesito. Buenas noches. Ya no puedo. Un besito.

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